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Bueno, queridos amigos, ya nos estamos despidiendo de Radio Suceso. Queremos agradecerles este homenaje que nosotros hicimos con mucho cariño, tocando música, y de repente nosotros le pasamos algunas viñetas hechas propias por nosotros, ¿verdad? Remeramos nada más. Espero que les haya gustado, ¿verdad?, este programa que nosotros hemos hecho. Ya en minutos nos sumamos en la 94.3 FM del Este. Un gran saludo grande a todos los grandes amigos. Sepa disculpar que es imposible leer todos los mensajes, ¿verdad? Mabel, muy buenos temas, dice Isabel González, que nos está viendo también. Rodi Adolfo, últimos saludos. ¿Cómo estamos? Espartaco puede ser también acá, ¿no? Nos habían solicitado, ¿verdad? Tenemos los temas de Espartaco, ¿verdad? Que ahí lo vamos a pasar en minutos para los muchachos que querían escuchar algo de Espartaco de México. Nos vamos con ese tema. Nos vamos a ir con el tema de Espartaco, ¿verdad? Espectacular. Vamos a cerrar el programa acá. Queridos amigos, desde Capitán Mado, Rodi Alfonso Ramírez Martínez, muchas gracias. Nos vamos en minutos, nos sumamos y seguimos ya en el horario la 94.3, que ahí también vamos a hacer al estilo del Nene Farinha. Sí, señor. Bueno, y aquí le dejamos. ¡Ale! Muchas gracias a toda la gente de Radio Suceso. Nos siguen escuchando la 94 FM del Este.

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0: noche, 94.3 FM del Este. Qué placer de poder saludarles en esta noche muy especial a través de la radio número uno del Alto Paraná.
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0: Rubén Domínguez, ¿qué tal? ¿Cómo está mi querido amigo? ¿Todo bien? Espectacular, ¿qué tal? Espectacular, un saludo grande, afectuoso, ¿eh? Desde los estudios de la radio 94.3, Rubén Domínguez, Disc Jockey. Señores, aquí estamos para que podamos disfrutar de esta noche genial. Desde Buenos Aires, República Argentina, le mandamos un saludo cordial, ¿eh? Espectacular, en vivo en TikTok, que estamos también convirtiendo en las redes sociales de TikTok, ¿verdad? Que hay gente que nos está viendo también. ¡Oh, hey! Hoy una fecha muy especial, como ya les dije a todos los grandes amigos, hoy una fecha muy especial, claro, acá está. El cumpleaños de Francisco Nene Fariña, como muchos lo recordarán, muchos colegas he visto en las redes sociales que le han recordado, ¿verdad? Y nosotros también lo recordamos en esta fecha muy especial, para que nosotros, lo que hemos aprendido de él, de su trabajo, ¿verdad? Seguimos siempre escuchando y también aprendiendo de ese gran profesional que fue de la radiofonía, ¿verdad? Para muchos, único en su género, a su estilo, ¿verdad? Y nosotros, que hoy lo queremos homenajear un poquitito, por él mucho tiempo trabajó acá con la gente Record Producciones, una de las programaciones más escuchadas del Alto Paraná. Ustedes ya saben de qué me estoy refiriendo, ¿verdad? Maesha Jeraca es la nena en programa en la ciudad del Este, pe. Maesha Jeraca, yo guaramos coño una coa, cuida, lleva. Universo, voy con Maesha Jeraca, Rubén Domínguez, la y programa. Porque si yo guaraba, pues me conducía a Curía allá, el escenario era allá. El escenario, ¿verdad? Y la fiebre ya sería un local bailable, ¿verdad? Me parece. Bueno, le preguntamos a la gente de TikTok, de la gente de Ciudad del Este que nos están viendo, cómo se llamaba el programa de Nene Fariña. ¿Qué horario así es un programa? Bueno, la gente de Ciudad del Este saben de memoria, ¿verdad? Es muy cachaquero, es muy cachaquero, es muy cachaquera la gente que es. En esa época... Yo creo que era la programación que arrasaba Alto Paraná, por la gente. Todo el mundo escuchaba antes el programa de Nene Fariña. ¿Cuál era, maestro? ¿Cuál era? ¿Cuál era? ¿De qué estamos hablando? ¿Cómo se llamaba, maestro? El escenario. Dios. Y acá nosotros queremos homenajearle, ¿verdad? Más tarde ya ni matan lo mitad, me va a llevar. Cuando hagan lo mitad, ya mojí subió joru la cerveza, opamo y subí. De las 11:30 vieron animada. 20 minutos, íntero animado, veme la del estilo, nene. Ya hemos puto, veme con este día música, ya hemos puto, veme a full. Sí. Opeya tu jaqueta, jaqueta la cachaca piruña, animada lo mitad, me allá esta subecuera. El escenario. Para que aprenda. Y la que se enoja.

Queridos amigos, buenas noches, Alto Paraná. Sí, señor, toda la gente que están disfrutando una rica cena, una buena cerveza, no queda nada mal, un buen trago, ¿eh? Y ya a descansar, ¿verdad? Y algunos que recién, para algunos, recién empieza...

0: de tu ciudad.
1: ¿Qué temas, loco? ¿Qué temas? Buenos temas, buenos temas aquí en la noche. Saludando a toda la gente que nos... No se despega, nosotros hace rato, ya que estamos nosotros los grandes amigos en el otro horario de radio que estábamos transmitiendo el programa. Y yo para que, yo digo, no voy a cortar la transmisión, vamos a seguir de largo para que la gente nos pueda ver, ¿verdad? La manera, para que podamos disfrutarlo, ¿verdad? Es una forma de decirlo a todo nuestro queremos. Va a quedar mal después de que podamos cortar, porque habían más de 100 personas hace rato que estaba viendo el programa, ¿verdad? Y eso para nosotros y para todos los grandes amigos es dejarlo más, dejar colgado a la gente, ¿verdad? Y eso también, porque mucha gente, no todos, muchas veces tiene tiempo de ver en TikTok, porque muchas veces uno trabaja y llega cansada. Y por el celular siempre uno trata de entretenerse siempre en las redes sociales, ¿verdad? Es espectacular. Bueno, a los grandes amigos, nuevos seguidores en TikTok, un saludo grande. Bueno, hoy lo vamos a homenajear aquí el maestro, a uno de los más grandes de la radiofonía paraguaya. Lo vamos a manejar aquí, maestro, a tu ídolo, a mi ídolo también, porque yo soy también parte de su seguidor ante maestro. ¿Quién es? El escenario. Yo. ¿Cómo le extraña la gente de Ciudad del Este a Nene Fariña en una tarde de radio que hacía antes su programa? Pues muchas chicas que muchas veces le escribe, le dice, hola nene, te estoy escuchando, y muchas veces le dice, encanto, to. ¡Hey! Se suma Nair, también nos está viendo la hija de nene, saludo grande. De festejo por casa, gracias, un saludo grande a la familia Fariña, y que ya muy pronto lo vamos a conocer, ¿verdad?

un gran amigo, un gran profesional que nos está viendo también. Gracias por los regalos que nos envió. Al amigo Ramón Díaz, gracias. Michel Troche. ¿Cómo está mi amigo Michel? Vaya Hugo para ver Michel, ¿eh? Una buena cervecita, me imagino, ¿verdad? Una buena cervecita, espectacular, bien fría. No queda nada, nada, nada mal una buena cerveza bien fría, ¿verdad? Espectacular, un saludo grande. Saludo grande a todos los grandes amigos por allá. Itapúa, saludo capo, dice el amigo Gonzalo, DJ, que también es disc jockey también. Mucha gente, colega, que nos están viendo. Música favorita, dice excelente Lorenzo. Un abrazo grande. Ya lo vamos a hacer. A partir desde las 11 de la noche vamos a hacer el homenaje a Nene Farinha. Porque recién nosotros estamos terminando la primera parte. Yo dije, media hora le voy a hacer a la gente de Radio Suceso. Hemos hecho media hora animando a la gente. Entonces el animador hoy, imita mi sin mí. Allá va, Ahora voy a destapar una buena cervecita. Me voy a animar a tomar, yo digo que unas 5 latas. Y si no, multiplicado por 2, ¿verdad? Espectacular, ¿eh? No, en serio, ¿eh? DJ vio acá. Huya, maestro, ¿eh? ¿Eh? La DJ vio acá. Me van a decir que todos los DJ van a tomar solamente agua cuando van a tocar, ¿eh? Eso es imposible. Señores. Hoy homenajeamos a tu ídolo, a tu ídolo total. Seguramente muchos DJs de Alto Paraná tienen la voz de Nene Farinha, algunos inéditas en cassette, en discos. Porque no todo antes, la grabación te llegaba en pendrive. Hoy en día ya te manda con pendrive. La tecnología hoy en día te facilita en MP3 también, en PDF. Y mayormente antes te grababan, ¿verdad? Él, por ejemplo, te hacía llegar con un cassette cromado, hecho bien trabajo, ¿verdad? Prolijo, como tiene que ser un profesional, ¿verdad? Ahí está Gonzalo, ¿eh?

Muchas gracias, maestro. Rubén, todo preparado, ¿verdad? Un saludo grande, salud por todos los amigos. Por los amigos, brindamos por Nene también en la noche de hoy. Brindamos por esa larga trayectoria, por ese trabajo que amamos, su trabajo, su trayectoria. Las grabaciones que muchas veces cuando uno escucha, ¿verdad? Me refiero a toda la gente de Ciudad del Este. En su momento cuando habían escuchado el programa, que muchas veces también han disfrutado también su animación también en las fiestas, en los bailes, momento que muchas veces uno se reencuentra con él, le da un abrazo, lleva una foto, un autógrafo, muchas veces uno le quiere saludar al animador, al DJ, porque es fanático también de cada ídolo que uno siempre escucha en la radio, ¿verdad? Cada quien tiene su ídolo siempre cuando escucha en las emisoras. Y entre nosotros también existe también hasta ahora también grandes amigos, colegas nuestros que hasta ahora también uno mantiene también siempre la humildad. Y Nene viene dentro de esa gente, ¿verdad? Siendo humilde, querido por toda la gente, ¿verdad? Y sobre todas las cosas, uno tiene tantos lindos recuerdos, la gente del Alto Paraná. Nosotros también somos fanáticos de él, ¿verdad? Hemos aprendido de su trabajo. Y bueno, y aquí lo vamos a homenajear. Ojalá que la gente, a los grandes amigos, le guste lo que vamos a hacer, porque lo vamos a hacer humildemente. Sobre todas las cosas, ¿verdad? Mucha gente que nos escuchan en distintos medios en Ciudad del Este y también a través de las redes sociales. ¡Aquí nos vamos!

Vamos a empezar, señores. Recordarán por Ciudad del Este muchas veces la fiebre. A ver, los muchachos, vamos arriba, eh. A ver.

Gracias a los grandes amigos de Bolivia. Caraguataí. ¿Cómo está el amigo Tiago? Y al amigo Rigo B.

a los amigos de Caraguatay, al amigo Thiago Junior. Y a nuestro querido y gran amigo Rigo Vera. El escenario. Sonido La Fiebre.

0: amiga Ana Luz. Tu vida cambió mi vida. Para Juan Tarro. Ahí hay un saludo, ¿eh?
1: Y ahora te doy las gracias por mi canción.
0: Sonido La Fiebre. Para los grandes amigos. De vuelta el saludo para Juan Tarro.
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0: Qué purete de parte de Ana.

yo nadie te ha amado, Tuki, Buenos Aires, algo de vaivén del amor para el amigo Osmar Brites.

¡Vámonos, muchachos de Ciudad del Este! Bueno, con una cervecita bien fresca, ¿verdad? Saludo desde Ciudad del Este. Ahí está, maestro. Dice, buenas noches. La fiebre de Ciudad del Este funciona todavía, me dice acá el muchacho, ¿eh? Va viniendo de vuelta la movida tropical por Ciudad del Este. Porque ahí nosotros queremos verles a todas y a todos. Me refiero a esas chicas, ¿verdad? Que quieren volver a bailar como antes había bailado, ¿verdad? Sí, señor. Bueno, vamos a recordar. Aquí está la

Especial para aquella señora que quiere bailar esta noche. Oye, señora, ¿qué tal la mueves todavía, eh? ¡Hey! Y la que se enoja, y la que se enoja, y la que se enoja, pierde.

0: viral.
1: ¿No le gustaría decir alguna vez aquí en la 94? Bueno, saludo a todas las chicas que están ingresando en La Fiebre. Muy pronto de vuelta por Ciudad del Este.

0: canción que alguna vez han bailado en Carretera 07. Vamos ahí, muchachos. Para que mueva la cintura y la cadera, vamos ahí, va, despacito.
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A los amigos de Loma de Zamora, Ariel. Saludos desde Loma de Zamora, Argentina, Ariel. María Auxiliadora Itapúa. Colombia, también baila el que lo gota, que lo baila. Fuerza María Auxiliadora.

ver cómo bailan los muchachos de María Auxiliadora, ¿eh? Ahí están los muchachos. ¡Esa! Especial para aquellas rubias que quieren bailar con nosotros, ¿eh? ¡Vamos, rubia! A mí me gusta.

Ok, ¿cómo están pasando los muchachos? Espectacular. Bueno, aquí nosotros hemos animado con un poquitito de bloque de música Cachaca Pirú para todos los grandes amigos desde Guatemala. Osman Ramírez, que nos está viendo, un saludo grande, espectacular. Bueno, nos vamos a actualizar un poquitito. No queda que animado los Uimitas. Salud por todos ustedes. Espectacular, maestro. Bueno, hay algunos muchachos que quieren llorar esta noche. Hay unos llorones, lloronas también, ¿verdad? La fiebre.

¿Qué pasó, maestro? Bueno, y aquí estamos en la noche para que podamos recordar grandes éxitos.

0: muchas gracias por cantar y bailar todos los grandes amigos. Nos sentimos muy contentos de poder disfrutar con todos los grandes amigos este homenaje que hacemos a todos nuestros queridos amigos, sabiendo que mucha gente nos escuchan, bailan con nosotros, y bueno, nosotros aquí nos sentimos complacidos con ustedes. ¡Vamos! ¡La fiebre!
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0: Es un pedido muy especial de una señorita que dice que siempre solía ir a bailar solita. En La Fiebre, Sofía Gómez. Al amigo Elías, ¿cómo estamos? Buenas noches.

Venga. Bueno, vamos, un saludo grande para el amigo Rubén Cabrera, para mi novia Jorgelina Leiva, que está escuchando y nos está viendo también. Un saludo grande. Vamos a ver, venga, maestro. Es.

Vamos los cachajeros, 94. Para que se note la diferencia, ni el primero, ni el último.

La Fiebre. Fuerza Jorge, Mario Santana, el amigo Bruno, los muchachos de So Alegría y nuestro querido y gran amigo Marquito Viedo, Cachaca Power, Cachaca Power, Power.

Los muchachos de carnicería. Carnicería Rubén. Buenos Aires. A todos los muchachos, ¿eh? A los muchachos carniceros de Buenos Aires.

fuerza, Rubencito. La fiebre. Para los muchachos de carnicería, Rubén. Buenos Aires. Y a los grandes amigos de Rosario. En la República Argentina, todos los muchachos.

Ok. Bueno, ya nosotros queremos agradecerles a todos los grandes amigos. Hemos cumplido humildemente para que podamos recordar a uno de mis ídolos máximos de la radio, de la radiofonía, y nosotros espero que les haya gustado, ¿verdad? Este humilde

0: este humilde homenaje que hemos hecho a él. Yo sé que mucha gente tendrán mejores recuerdos de parte de tantos amigos que han cosechado en Ciudad del Este, en especial que fueron aquellos compañeros míos que tuvieron el gusto de tenerlo como compañero de trabajo, ¿verdad? Y nosotros que venimos de otra generación, ¿verdad? Pero sentimos la misma pasión a su trabajo y que hoy cumpliría 85 años nuestro querido y gran amigo Francisco Nene Fariña, que nosotros hemos hecho este humilde homenaje humildemente hacia su trayectoria, porque también sentimos un gran cariño igual que ustedes. Espero que sea el agrado que hemos hecho esta cachaquita, como él decía, y la cachaquita siempre decía en la radio, ¿verdad? Y nosotros aquí hemos animado un poco de cachaca para ustedes. Y que hoy cumpliría 85 años. Como nos había comentado la hija desde Asunción. Y mucha gente que han tenido el placer de escuchar todas sus programaciones radiales. Identificada esa tarde, esa mañana. El horario que es, siempre le tocaba, ¿verdad, maestro?
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0: Siempre lo vamos a recordar y siempre lo vamos a hacer. De parte mío, gracias a los señores directores de la radio, ¿verdad?
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0: Cada vez que la gente siempre escuchaba en su trabajo,
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0: en sus haceres, los momentos que han bailado con él en el escenario. Y cuando antes él les decía,

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0: Muchas gracias, Ciudad del Este. Muchas gracias, querida, hermosa gente paraguaya. Y de otras colectividades también. Alto Paraná te extraña.

0: Tito medio tranqui a todos los grandes amigos.
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0: Y bueno, recordar qué grande a uno de los nuestros maestros, ¿verdad? Sí. Bueno, un saludo grande para Gladys. Gracias, Gladys. No hemos podido leer todos los mensajes de mucha gente que nos escribieron. Acá, por ejemplo, en el número privado me dice: buenas noches, está súper el programa, te escucho desde Buenos Aires, República Argentina. Me dice acá Nelson Benítez. Un abrazo grande, Nelson. Saludo grande. Carioca, un saludo grande.

un agradecimiento grande a todos los colegas que nos escuchan de distintas ciudades en la República del Paraguay. Carioca, Carioca, me estaba diciendo Carioca hace rato. 9:15 me envió el mensaje, me dice, y yo la verdad que me quedé colgado, ¿verdad? Un gran saludo, gran a Carioca. Siempre ando leyendo de programación y en el querido y gran amigo. Porque estamos en vivo. Estamos en vivo en Radio Suceso en duplex. Se ve que ahí mucha gente que nos está escuchando en la ciudad de San Juan de Nepomuceno, ¿verdad? Espectacular.

0: En especial que muchas veces, cuando ha empezado esa relación
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0: con su actual pareja, muchas veces iba y paite la situación allá. Esta y teo pata ta, la cambian más. Y que yo Juan Maíz dice, oye, estabiliza la situación allá. A veces la cuñada inde, esta y te dicen más temporada, pues inde allá. Lo que tú mismo sembraste. Y le dedica esta canción. Dice:
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0: No tenerlos.

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como punta brevemente y música, vea, este tema, por ejemplo, yo sé que le van a encantar muchísimo, ¿verdad? Porque hay algunas mujeres que no duermen sola, ¿verdad? ¿Es verdad? Tuvo frío, mucho frío, ¿verdad? Está teniendo mucho frío, señorita. Está teniendo mucho frío, ¿verdad? Bueno, no te

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1: Lograrlo, ¿cómo lograrlo? 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
0: Necesito hacer eso, maestro.

0: Jeremy de Catú, mi te acuñado Pucabé. Eso, te gusta, ¿verdad? A nivel año en Boudura, tío.
1: Aquí está la monumental Fish Record Show.
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espere que se dieron vuelta y que ahora que ya no está más abajo. Exactamente. Rubéncito Dichoque, y muchas gracias. Hasta mañana. Gracias, pero cómo duele amar, ¿verdad? Sí. Muchas gracias, 94. Salud, Nene Fariña. Por siempre.

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94.3, 94.3 FM del Este, desde ahora hasta a las 4, sin fronteras, en este horario especial, en este horario de duendes, en este horario de gente que no debe estar nunca sola. Para ustedes, amigos, habitantes de la madrugada, canciones, anécdotas, puntos de vista, compañerismo, en fin, un montón de cosas que tienen que ver con esta hora muy especial. Amigos, gracias por estar siempre con nosotros, con ustedes, gracias a ustedes, nosotros estamos acá. Estamos hasta las 4, como siempre, la dirección de Pastor Medina, siempre la colaboración especial de Edgar Jiménez, la parte técnica, hoy con la presentación de especial de Papi Ovelar, colaborando con nosotros, gran músico, tiene un excelente estudio de grabación aquí, en este lugar tan fantástico, en el Tres Fronteras, Paraguay, Brasil, Argentina. Gracias, Papi, por colaborar con nosotros. Y ahí en Ciudad del Este también tenemos la especial colaboración de este hombre que aprieta justo el play donde hace falta, el DJ Silver. La producción total de la pastoriza, un trabajo muy, muy duro, a veces muy estresante, muchas horas, está con estas noticias, a veces no muy buenas algunas, porque esa es la realidad, una de cal y otra de arena. Y la voz, Juan Pastoriza, nuestro guardia, estimado amigo Rubén Domínguez. Así que Rubén, su amigo, gracias por todo. Allá a la 10 cena, y la noche lo que popo. Y bueno, amigos, vamos a meter el año mundial. Ya despedida en como era viernes, al estadio de personas del Chaco, estaba la gente jotaína. Por ahí está en la de Cuña, está ahí, Mili Briste. Bueno, pegando como ellos por ahí la mundial. Marilina, asunto un sellina, pero pegando ya hemos ahí, pues. La gente busca un poco polemizar. Inclusive quiere meter al presidente, un montón de cosas. Nada que ver. Y por otro lado también, está cerquita, digamos, el feriado largo. Pega tú, muchos temas que compartí con usted. Hasta ahora me da pirí. Y Ña Rosa, al ver en la tele el poncho que tejió para la albirroja. Me refiero a esta señora que preparó el poncho de 60 listas que ustedes ven en nuestro equipo albirrojo. Ella era Ña Rosa. Esta artesana estuvo haciendo demostraciones en la ciudad de Irlandaria, acá en Irlandaria, Alto Paraná, y habló de la emoción muy grande que sintió al elaborar este tradicional atuendo. Ña Rosa Segovia, la artesana que tejió el majestuoso poncho paraí de 26 de 60 listas para la selección paraguaya, contó que todavía no puede creer hasta dónde llegó el trabajo que ella hizo, que aprendió de generación a generación. O sea que mi abuela, mi tatarabuela, mi estamos demasiado felices y contentos. Es importante para nosotras que la gente haya aceptado el poncho para ir para este mundial. Empezó la señora muy emocionada. Doña Rosa contó que desde hace más de 50 años trabaja en la artesanía, y que esta historia con la selección comenzó cuando desde la Asociación Paraguaya de Fútbol, APF, se contactaron con ella para encargarle una pieza especial para la querida albirroja. Me preguntaron qué colores tenía y después me dijeron si estaría disponible para confeccionar un poncho para la selección, y acepté, dijo. La elaboración no fue nada sencilla. Dos ponchos hicimos entre cuatro mujeres, terminamos en 15 días. Es un trabajo bastante largo, demasiado minucioso. El costo de cada poncho ronda los 5 millones y el bordado de los nombres tiene otro costo. Muchísimos pedidos tenemos, gracias a Dios, pero mano de obra no hay. Solo somos 16 mujeres, trabajamos juntas, lamentó esta señora. Además de dedicarse a tejer, la artesana hace demostraciones. Por ejemplo, estuvo por Irlandaria, que se acá en Alto Paraná, haciendo demostraciones. Siempre hay gente que quiere aprender, eso está bien.
yo no soy ajena a enseñar para este trabajo, viene de generación en generación. Incluso recordó que antes los artesanos eran muy celosos con sus técnicas. Mis antepasados dejaron de trabajar cuando llegaba una visita o quien dijo ahí. Retornaban recién cuando la persona se iba, contó entre risas. Sin embargo, ella decidió hacer todo lo contrario. Siempre pienso que mi conocimiento, no quiero llenar en mi tumba. Por eso enseño todos los días, hago demostraciones para los jóvenes. Y en fin, la expectativa era muy grande y se pide un baiteo y dijo en un guaraní muy emotivo. A veces quiero llorar mucho al ver en la tele el poncho que tejí, manifestó esta humilde señora. Un ejemplo de la mujer trabajadora, y aquí estuvo por Alto Paraná. Gracias, doña Rosa, por tu trabajo. Buenísimo, y eso de vestir a la selección paraguaya con nuestro tradicional poncho 60lista, que tiene una historia terrible. Esto se inspiró en 60 paraguayos en la guerra, que fueron ejecutados por este terrible tema de la guerra de la Triple Alianza, y usaron ponchos blancos y negros como una suerte de despedida. Una triste historia, y de ahí comenzó esta cuestión de ponchos de 60 litros. Ay, por este día me bate con una, ya creí ese, vamos a embaitar, imagina la votación ahí, el domingo, ¿eh? Así que a Argentina, a todas partes de Argentina. Amigos, ya les, hasta las 4, esta es otra edición de Sin Frontera. Pepe Taque.

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Con usted, amigo, apoyándole en estos senderos muy especiales, en este territorio de duendes, en este momento en que todo tiene que ver con una gran melodía, la melodía que nos une en estas horas especiales, que nadie se sienta solo o sola en estos senderos de un nuevo día. Se acerca la partida de la selección paraguaya, hoy su despedida, Estadio Defensor del Chaco, desde el Este, desde Alto Paraná, vamos a apoyar a nuestra querida selección paraguaya. Tenemos ya puesta la camiseta albirroja, tan gloriosa ahora, que con un modelo nuevo, y un poco comercial, pero un modelo al fin. Y muy emocionado con los ponchos de 60 listas confeccionadas por las artesanas paraguayas, que va a ser símbolo de nuestra querida selección paraguaya allá en este mundial, donde estamos de vuelta después de 16 largos años. Un país tremendamente futbolista, una ceromita a toda naña. Bueno, ese es el domingo, las internas de partidarias, y también se acerca el feriado largo, las vacaciones de invierno, no se cambia por el mundial, en fin, son cosas que estamos compartiendo con ustedes. Hoy, amigos, estamos con una gran parte de canciones generadas, grabadas, creadas por los queridos artistas del Este, del Alto Paraná, Presidente Franco, toda esta inmensa zona que tiene músicos realmente talentosos, guitarras, poesía, y un montón de cosas que tienen que ver con lo que es el hombre de esta zona, el Alto Paranaense, que tiene su forma de decir las cosas también, su forma de estar enamorado, su forma de tener su pensamiento social, su forma de rebelarse y su forma de hacer comercio. Así que eso es muy importante también, ya que aquí se genera los más grandes eventos comerciales del país y también del mundo. Amigos, esto sigue siendo Sin Frontera. Bueno, ya que en estos días se habla mucho de esta, bastante asusta incluso, ya causó muerte, el tema que el botulismo, los enlatados, la miel y yogures hinchados, es peligroso, pero no hay que satanizar. Ante los 4 casos sospechosos de botulismo y una persona ya fallecida con sospechas de la misma enfermedad, desde el área de la medicina, informan que detalles hay que tener en cuenta con respecto al consumo de alimentos. Si el enlatado está hinchado o inflamado o deformado, hay que desechar esto, porque puede ser que la bacteria que crece dentro sea la que provoque esta hinchazón. Los yogures también se debe desechar en caso de deformación de envase, y ni qué decir si están vencidos. La miel también puede ocurrir lo mismo con la manipulación del envase que la contiene. En general, lo primordial es la higiene de la manipulación de alimentos y condimentos. Los síntomas: ataca principalmente el nervio y el músculo, así tal cual nos dijo el doctor Adán Godoy. Los párpados caídos son una primera característica. Empieza de arriba abajo, puede ser doble, ver doble, moverse los ojos para un lado, para otro. Cuando agarra los músculos respiratorios, así no puede abrir uno el tórax, no puede respirar. La saturación de oxígeno y baja, y el paciente puede morir por asfixia. ¿Cómo puede confundirse con otras enfermedades? Se investiga a profundidad y se hace una exploración neurológica. También se consulta al paciente o a la familia dónde estuvo y qué comió. El tiempo requerido para conseguir el diagnóstico puede variar según las reacciones. Así que tratamiento: existe una antitoxina. Para estos casos le trajeron del exterior, ya que no estaba disponible. Tendrán en cuenta que hace más de 30 años que no pasa algo así en Paraguay. No satanizar. Se recomendó también no satanizar los productos caseros y no satanizar los productos alimenticios por los hechos recientes. Así que un poco nuestra recomendación en torno a esta enfermedad bastante llamativa, bastante lamentable, que ya causó una muerte. 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

0: Hola.
1: Buen día, parece para pa Leo Pereira Lugo, parece para Nico, Leo, parece para.
0: Buen día, señora, ¿cómo está? ¿Todo bien por acá?
1: Va por detener, Leo, centro y Tíbet, ¿cómo es el tema de barrio?
0: Kilómetro 7, Ciudad Nueva.
1: ¿Para qué cueves allá?
0: Sí, sí, y a 7 kilómetros de la ciudad.
1: Antes
0: de llegar.
1: ¿Vos sos peluquera, maestra de peluquera, llévalo?
0: Sí, sí, yo soy profesora de peluquería. Me dedico a la enseñanza. Y ya formé muchos profesionales con este trabajo.
1: Lindo oficio la peluquería, ahora que son muchos, ¿eh?
0: Sí, sí, es lo más lindo. Y conocer, tener contacto con las personas es lo más lindo. Hacer amistad.
1: ¿Cómo va ese trabajo aquí en Ciudad del Este, Leo? ¿Cómo va? Sí. ¿Está creciendo? ¿Se puede vivir bien de esa profesión?
0: Por supuesto, es un trabajo muy digno, un trabajo que... Es un trabajo que nunca termina. Que uno, si se dedica especialmente para mantenerse, para mantener la familia, es un trabajo digno.
1: ¿Vos tenés toda tu familia acá en Ciudad del Este, no?
0: Sí, estoy con mi familia.
1: Ya. Y bueno, creo que tenés otra actividad también, Leo, aquí en Ciudad del Este.
0: Sí, sí. Tengo otra actividad también.
1: Tú ya la ritmo con Ciudad del Este, Leo. Ahora está cerca la elección, o pega tu más la mundial ahí, ¿eh? ¿Cómo estás viendo? Creció muchísimo desde tu comienzo hace décadas. ¿Cómo ves esto, Leo? ¿Vos que sos de acá?
0: Y estamos con la con mucha esperanza, estamos con la expectativa. Ya, yo ayer ya compré para mi camiseta de Paraguay.
1: Ay, qué petito. Albirroja.
0: Albirroja. Sí, sí, vamos a alentar.
1: Así es. Y bueno, al otro lado está Brasil, ¿eh? Así que un brasileño y la... Pero somos amigos, ¿no? Sí. Así que, por sobre todo.
0: Somos amigos, sí. Casi sin problema.
1: Sin problema. Sí. Y bueno, ¿vos suele escuchar la radio, la 94.3 siempre, Leo?
0: Sí, siempre escucho. Ya. Es una radio muy conocida acá.

0: y de don Carlos Sosa.
1: Gran,
0: que fue el marido de, sí, el gran compositor de Conacio Paraguay. Y siempre estoy en contacto con mi prima Nimia, con Marlene y con toda la familia.
1: O sea que conoces bien acá la colectividad artística de Ciudad del Este, Leo.
0: Sí, sí, yo le acompañaba a mi tía en los teatros, mi hermana llegó a actuar también con ella.
1: ¿Tu hermana es actriz?
0: ¿Usted? Sí, ya. Sí, sí.
1: Que tú ya podías ver la velada y más en la bella, ¿eh?
0: Y tu página. Algo aprendimos de tía Máxima.
1: Viuda por necesidad.
0: Sí. Espectacular. Y yo me recuerdo cuando nos fuimos a visitarle con mi mamá en ITS. Ya estaba internada tía Máxima y llegamos ahí. Llegamos ahí, después sigue ella con su sonda y después llegó Oliveira, Luis de Oliveira.
1: Otro que bien baila.
0: Y ahí le dijo, ¿qué tal doña Máxima? Ahí poná, le dijo, estamos van de visita, le dijo. Sí, estamos a contar en la cuida 107 más oja vendieron a los inaugurieses. Tengo la 108.
1: De justito, Luis. Qué bueno. El humor de. Es que tener humor, pues. Yo siempre digo, yo en estos espacios, por lo menos ya poca mía ya. Pero es un gran remedio.
0: Tenía cada salida.
1: Sí. Así es. Karateca, Gina. Karateca, ña.
0: Sí, era imposible de estar seria con ella.
1: Leo, un saludo a tus amigos, a quienes te gustaría saludar en este espacio. ¿Y qué te gustaría escuchar, por ejemplo, en este espacio de la 94.3?
0: Me gustaría escuchar la música que compuso mi tío don Carlos Sosa, Mi Retorno, y canta Luis Alberto del Paraná.
1: Un tema.
0: Ese es una linda historia.
1: Un himno nacional. Así que, prácticamente.
0: Sí, ese me gustaría escuchar. Y saludo a todos los oyentes. A todos.
1: Oyendo mi mismo, ese programa, oyendo mi mismo, imagina, ¿verdad? El Leo.
0: Oye, Jendú, claro que sí.
1: Me gusta la niña, más bien en el pilote. Entonces, lo importante es que, bueno, para eso uno se desvive allá. Así como el teatro, uno quiere que vaya público, gratis, yo lo mismo. Pero oí gente, ese fue el objetivo de todo, ¿no?
0: Sí, así mismo.
1: Así que yo agradezco a este gran público enorme, me agradezco por tres fronteras: Argentina, Brasil, Paraguay. Y tenemos inclusive. A ese puerto de Iguazú, hasta ahí puede una cosa.
0: Sí, sí, claro que sí, acá se escucha todo.
1: Bien, gracias, Leo. Y vamos a estar en contacto siempre. Vamos a llevarte a mi señora ahí para que le haga un peinado. ¿Qué peinado le haría? Uno bien de moda, así, actual.
0: Tengo que mirar tu cabello.
1: Es muy, muy bonita. Sí, dale.
0: Tengo que ver.
1: Dale. Gracias, Leo.
0: Abrazo. Dale. Gracias. Chao.

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Bien, Mate, con la mitad, ayer fue el cumpleaños de un ídolo total de Alto Paraná. Un ídolo total, no solamente acá, de Alto Paraná, en todas partes, por su enorme trayectoria musical, artística. Un grande llamado justamente Juancito Báez. Juancito Báez, un exponente de la mejor música paraguaya, comenzó hace 4 o 5 décadas en grandes grupos que identificó a la mejor y más auténtica música paraguaya. Así que muchas felicidades, Caray Juancito, que también es muy estágen. Así que Caray Guazú, a lo demás, muy querido en todo, por todos los músicos, por ser hombre de bien, hombre nunca jamás depresivo ni nada por el estilo. Un hombre que al estilo paraguayo del deporte enfoca muchas peripecias que presenta la vida. Así que muchas felicidades, Caray Juancito Báez, ¿sí? Y ayer también fue el cumpleaños, como ustedes sabrán, de la mamá de el papá de Graciela. Así que bueno, Graciela del grupo Alameda, era cumpleaños, me voy a buscarse. Ya felicitarte, ya me putaron en música. Felicidades. Y que a tus 15 años, bien, pase 15 años. Bien, amigos, estamos. Este es el teléfono, el WhatsApp. Si usted quiere contactarse con nosotros, 09-84-09-84-967-509. 09-84-967-509. Hoy tenemos la especialísima colaboración de Papi Volar, gran músico. También un hombre que trabaja hace bastante en la mejor música paraguaya. Bueno, hoy sigue tiempo fresco, cálido, cielo parcialmente nublado, viento del sector noreste entre 16 y 26. ¿Qué pasa mañana? Mínima será 17, máxima 27, cielo parcialmente nublado, viento del sector noreste. Y el domingo, día de la elección de las internas de los partidos políticos, día de las elecciones internas partidarias, se prevén lluvias dispersas y cielo parcialmente nublado, Temperatura 17 a 26. Lunes en Babicota, la máxima será de apenas 27. Así que es el cuadro climático, amigo. Así que prepara que está la peste, oina. Y amigo, está trayendo, si es posible, un doctor Adán Godoy, sobre esta cuestión que tiene que ver con los cuadros respiratorios, con esta cuestión del embarazo precoz, y en fin, apenas un tome años de peña a Carúa y Jaguar. Pasó en Asunción, por ejemplo. Así que ya se quitan la mitad. Las 4 PM de todo un poco, ya por las años. Por lo menos para hacer pasar bien estas horas muy especiales. Recuerde, si usted está solo, está en peligro. La soledad de pasando los 70, 60 años es equivale a fumar 15 cigarrillos por día. O sea que, en otras palabras, un poco cruda, capture más no cabe. Es un poco lo que dice este mensaje. Pero podemos vivir mucho más, 20, 30 años más, tipo Matusalén. Seguimos, amigos. Estamos con ustedes hasta las 4, sin fronteras.

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Bien, Mateo Colomita, ayer fue el cumpleaños de un ídolo total de Alto Paraná. Un ídolo total, no solamente acá, de Alto Paraná, en todas partes, por su enorme trayectoria musical, artística. Un grande llamado justamente Juancito Báez. Juancito Báez, un exponente de la mejor música paraguaya. Comenzó hace 4 o 5 décadas en grandes grupos que identificó a la mejor y más auténtica música paraguaya. Así que muchas felicidades, Caray Juancito, que también es muy etágena. Así que Caray Guazú, a lo demás, muy, muy querido en todo, por todos los músicos, por ser hombre de bien, hombre nunca jamás depresivo ni nada por el estilo, un hombre que al estilo paraguayo en el deporte enfoca muchas peripecias que presenta la vida. Así que muchas felicidades, Caray Juancito Báez, ¿sí? Y ayer también fue el cumpleaños, como ustedes sabrán, de la mamá de el papá de Graciela. Así que bueno, Graciela del grupo Alameda, hoy era cumpleaños, volcarse. Ya felicitarte, ya putar en música. Felicidades. Y que a tus 15 años, bien, pase 15 años. Bien, amigos, estamos. Este es el teléfono, el WhatsApp. Si usted quiere contactarse con nosotros, 09-84-09-64-967-509. 09-84-967-509. Hoy tenemos la especialísima colaboración de Papi Velar, gran músico, también un hombre que trabaja hace bastante en la mejor música paraguaya. Bueno, hoy sigue tiempo fresco, cálido, cielo parcialmente nublado, viento del sector noreste entre 16 y 26. ¿Qué pasa mañana? Mínima será 17, máxima 27, cielo parcialmente nublado, vientos del sector noreste. Y el domingo, día de la elección de las internas de los partidos políticos, día de las elecciones internas partidarias, se prevén lluvias dispersas y cielo parcialmente nublado, Temperatura 17 a 26. No le va a boicota, la máxima será de apenas 27. Así que es el cuadro climático, amigo. Así que prepara, que está la peste, oina. Y amigo, está trayendo, si es posible, un doctor Adán Godoy sobre esta cuestión que tiene que ver con los cuadros respiratorios, con esta cuestión del embarazo precoz, y en fin, apenas un tome años de peña a Carúa y Jaguar. Pasó en Asunción, por ejemplo. Así que ya se quita la mitad. Las 4 PM de todo un poco, ya por las años. Por lo menos para hacer pasar bien estas horas muy especiales. Recuerde, si usted está solo, está en peligro. La soledad de pasando los 70, 60 años es equivale a fumar 15 cigarrillos por día. O sea que, en otras palabras, un poco cruda, capture más no puede. Es un poco lo que dice este mensaje. Pero podemos vivir mucho más, 20, 30 años más, tipo Matusalén. Seguimos, amigos. Estamos con ustedes hasta las 4, sin fronteras.

0: Hola.
1: Hola, Lilia Doldán. Buen día. 94.3 FM del Este. Brasil, Argentina, Paraguay. Más de copio. Brigado en brasileño. ¿Cómo estás, Lilia? Buen día. A mí me voy por Tuñol, ¿verdad? Pero guaraní, pero así un año guaraní, así allá, Lilia.
0: Sí, mucho más dulce hablar el guaraní, y capaz. ¿Qué tal? ¿Cómo están? Estamos con una fiesta muy importante. O sea, este mes de junio es demasiado importante, ¿verdad?
1: Todo este junio pasa muchas cosas. La elección es el domingo, pero una mundial, pero San Juan, ¿eh?
0: Es San Juan, ¿verdad? O sea, no nos olvidemos de nuestras fiestas tradicionales que seguramente ya están instaladas en todos los colegios, en todos los shoppings y en todos los vecindarios, ¿verdad? Porque antes en cada familia así se reunían los vecinos para hacer su pues, San Juan, sobre todo las solteras,
1: ¿verdad? Las solteras. Porque había una payecera lento, prevera.
0: En las fiestas de San Juan, dice que ya pueden adivinar más cosas. O sea, si te va a quedar soltera, con qué nombre empieza, más o menos la característica de tu chico y, ¿verdad? Que va a ser tu futuro.
1: Digo ya, Pau, la de chico y. Ya se está, digo. Ya se está, digo.
0: Claro,
1: tipo, morocho y pegan las embarazadas, entendió. De menos hay copesa.
0: ¿Quién lo hizo? ¿Quién lo hizo? Antes se jugaba mucho con eso, ¿verdad? Y el 23 a las 11 de la mañana tenía que poner tu cuchillo, ese que es medio que se oxida, ¿verdad? Ahora creo que ya no hay maní de cuchillo. Clavabas en el banano y al día siguiente, al mediodía, vos revisabas y ahí salía la letra de tu candidato.
1: Ya, pico. Eso puede ser cierto, Lidia, ¿cierto eso?
0: Y no sé si es cierto, yo no me acuerdo más de qué letra
1: eso es mágico.
0: Sí, pero ahora, por ejemplo, yo quiero probar otra vez. Voy a probar, aquí me sale. A ver si encuentro por ahí para mi novio.
1: Cinco mitad cuñado y aspete y después hijo la gallota.
0: Sí, el uno nomás dice que se queda a comer el maíz, ¿verdad? Se hace el círculo con el maíz y él elige una, entonces esa es la que se va a casar ese año.
1: La casadera. Qué linda esa tradición popular, yo, que se mantenga. Sí. Aunque a veces ya, claro, el paso del tiempo, ¿verdad? Se puede mixtificando, ¿verdad? Por eso es importante estos premios de la ONU, que ahora mantiene el poncho 60 lista, por ejemplo. Ojalá que también llegue al San Juan. La pureza de esto que se trata, ¿no? El libro casi no debe ni puede haber, porque está en la mente del pueblo, ¿no? Ahí está,
0: claro,
1: ahí está
0: la
1: escrito.
0: Ojalá que también se pueda trabajar lo que es el poncho shalai, ¿verdad?
1: Poncho shalai, qué bueno eso. Gargay me gusta a mí tapear en la poncho shalai.
0: Tenemos que hacer las investigaciones.
1: Hay como un yeyapo. ¿Dónde se hace ese poncho shalai?
0: Yo creo que en San Miguel se hace. O sea, que no tengo.
1: ¿Poncho shalai o poncho shalai?
0: Poncho, el que dijiste vos. Ay.
1: Hay un poncho shara. Había uno que usaba Marco Brizuela, otro usa Maneco, ya tiempo, a Don Mauricio ahí. A Don Mauricio tenía 60 listas.
0: Bien calentito era. Hasta ahora se usa ese, muy calentito. Para esos inviernos de 2-3 grados bajo cero. Ya. Nosotros solemos tener 0 grados, 1 grado.
1: A ver, lo extraído, extraño, a ver. Sí, voy a aguantar. Nosotros pues somos más del centro, ¿verdad? Que a veces ayuda José Teripe, la de madrugada. Pues. A veces guardia René, se la viene René Domínguez, ¿verdad? René Duceina, ¿verdad? Una tendera en Boca Guazú, Caraíba, ¿eh? Amable, muy amable. El amigo Rubén, así que, Don Pastor, oye, invítelo, mira. Así que. Y bueno, vamos a ir hablando de esto, Lilia, y hablando de tu trabajo, de tu especialidad, ¿verdad? El baile de la botella, que ahora es ya mundial. Antes la gente va y se vio algo circo, espectáculo. Ahora, sin embargo, es también algo ya muy ligado al folclore paraguayo, a nuestra forma de ser.
0: Sí, las bailarinas actualmente, las que son de academia también, ya se apropiaron de esa danza de la botella, por suerte, porque no sé si vos te acordás, hace más o menos 30 años, cómo querían desprestigiar esta danza, ¿verdad?
1: Boicotear.
0: Era de cinco, vaya,
1: no sé si a vos te pasa igual. De ahí en la folclore, por donde boicotear, ya poicelo, y si no tenés carácter, te va a caer enseguida. Pero después a la larga uno sale adelante con su idea y con... me acuerdo de un compañero mío, también folclorista de Paraguay, el amigo Mario, está ahí. Pero Martino impuso también algunas cosas, el gran Mario García Sánchez de Montobase.
0: Sí, así es. Bueno, nosotros de 30 años, cuando era ministra Evani, empezamos a reactivar otra vez las actividades en Calle Palma. Me acuerdo que se le invitaba a todo el mundo y nadie quería irse a la Calle Palma. Entonces, ¿quién estuvo? Lilia Oldán, en el elenco Angaroru, donde todas las bailarinas bailaban botellas, porque antes solamente una nomás bailaba. Y lo que impuso Lilia Oldán y Angaroru,
1: todas las bailarinas
0: bailen con más de 10 botellas sobre la cabeza, y llegábamos a alzar hasta 15, o sea, nosotros llegamos a alzar hasta 19 botellas con el elenco, ¿verdad? Creo que ahora las chicas ya alzan hasta 20 botellas, pero nosotros iniciamos todo ese trabajo de hormiga hace 30 años para que hoy pueda ser hasta el récord, ¿verdad? Y todos, donde vayas, todas las academias prácticamente tienen sus botelleras y equilibrio.
1: A veces se cronometra a mí el tiempo. Dame tu teléfono. Yo sé que vos presentás espectáculos en San Juan, así que para que la gente te contrate,
0: una
1: bailarina, su elenco, su música. Apemos Puyo siempre va a ser tradición. Gustavo, mi banda Pu. ¿Cómo se llama tu canción esa tan importante, Lilian? Alma y tradición, ¿verdad?
0: Cultura y Vida.
1: Impresionante.
0: Del programa de Cultura y Vida, ¿verdad? Que próximamente también vamos a estar haciendo contigo.
1: Claro, abierto. Dame tu teléfono para que la gente pueda contratar.
0: Sí, con mucho gusto. 0981-605-615.
1: Repetí, por favor. Lilian, más lento. Sí.
0: 0981-605-615. Hacemos todo tipo de asesoramiento para lo que es la danza de la botella, la postura del cuerpo, la respiración, y sobre todo para las que alzan muchas botellas sobre la cabeza, y para los botelleros. Asesoramos todo eso.
1: Perfecto. Vamos a ir hablando de esto, el poncho también. A ver, San Joao, y a San Joao, venga, tú eres Juárez, botillera.
0: San Joao, vamos a enseñarle a las bailarinas del Brasil, la danza de la botella.
1: Dale, Lilia, gracias.
0: Saludos a todos.
1: Sí, gracias, y está abierto ese espacio, una audiencia fantástica, multitudinaria, multirracial también, así que...
0: Bueno, un saludo para todos y bueno, espero que...
1: En portugués, en portugués una partecita.
0: Creo que me tengo que ir ahí a ver si para...
1: Pero guaraní, para Iguazú. Dale, Lilia, mi aprecio de siempre, mi admiración de siempre.
0: Igualmente, abrazo para todos.
1: Abrazo.
0: Chao.

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El mejor sitio para mandar mensajes, el mejor sitio para llegar a estos lugares increíbles del país, del mundo, tres fronteras, muchos lugares realmente fantásticos, increíbles, que usted tiene que conocer, amigo. Está Presidente Franco, Ciudad del Este, Presidente Franco, el segundo puente, el puente de la Confraternidad, y en fin, ahí cerca, Puerto Iguazú, Foz de Iguazú, Hernandaria, un poco más allá, en fin, un lugar realmente maravilloso, unas cantidades de tan... una especie de encuentro cultural increíble. Paraguayos, brasileños, orientales, no solamente uruguayos, sino chinos, coreanos, árabes sobre todo. Así que, amigos, un lugar que usted tiene que conocer. A todos, saludos. Lastimosamente no puedo saludar a todos en diferentes idiomas, pero por lo menos, de por una página, por allá, obligado, bueno, amigos, así que dentro de mi escaso conocimiento idiomático, les saludo a todos, amigos. Y vamos a ver tema la mundial, vamos a ver tema. Ya prácticamente hoy se despide de la Albirroja, esta noche. Así que le deseamos mucha suerte. El estadio va a estar lleno en Asunción. Y aquí en el Alto Paraná se siente ya ese clima mundialista. Eso es lo que vale. El paraguayo es muy, muy futbolero, por sobre todas las cosas. Y más cuando juega la selección paraguaya. Así que ahí no hay partido político, no hay ninguna clase de diferencia, ni sexo, ni nada. Paraguay, la Albirroja, nos une. Este es el cacique, es una institución, por eso, más que chiste, es una filosofía paraguaya. Por ejemplo, alguien le pregunta a cacique, ¿Mojo Jotapé, cacique? Y de ducha, ¿Nego le va a tapé nos y mover? Y claro, es una realidad. Por otro lado, por ejemplo, el cacique tiene que ver con, es un personaje que soluciona todos los problemas. Va una vaca, va entre la chacra o un caballo y se encapricha, nadie le saca a este animal. El cacique sí puede sacarlo. Se va y le habla al oído y el animal corre, sale de la chacra. Y al paraguayo no se le intriga por esta razón. ¿Cómo él no puede? Y el cacique hablarle al oído, no ya corre y deja la chacra. Y va echando ya poca chica de donde jamás con animal, yo única tuya. Chinchillo, aña, eso es, ya pues sabes, hecho, o mandando de jabón de hogar. Así, bueno, amigos, cosa que tiene que ver con este famoso cacique. ¿Qué pasaba en Paraguay la última vez que la Albirroja jugó en un mundial? La última vez que Paraguay jugó mundial, no existían plataformas digitales, por ambas, ya. Ni pobres ni celular, entonces, para movilizarse en autos, ni había torres sobre aviadores de Chaco en Asunción. Era otro mundo. Hace 16 años, Lugo declaró

Desde entonces Paraguay cambió de presidentes, transformó su paisaje urbano, acá en Ciudad del Este, acá ni pensarlo, vio nacer aplicaciones digitales que revolucionaron el transporte. Fue testigo de proyectos que quedaron en promesa. Volverá ese año es a sumarse a un país muy, pero muy diferente al de hoy. Un Paraguay que celebraba el bicentenario de la independencia, donde Fernando Lugo ocupaba la presidencia del Paraguay, atravesaba un tratamiento contra el cáncer mientras la jueza Ana Velar resolvía que no era madre del hijo de Hortensia Morán. Clarisa Riquelme comenzó su fama después de ser filmado con un celular entre sus pechos. Salario mínimo era de 1.507.484, casi la mitad de los 2.899.048 que hoy está vigente. En el fútbol local, Libertad se consagraba campeón del Clausura, Cerro Porteño vicecampeón, como siempre. El actual eje corporativo de Asunción, sobre la avenida Aviador del Chaco, todavía no era una realidad. Torres y, en fin, complejos que hoy dominan el horizonte capitalino ni siquiera estaba en mente. Paseo La Galería, por ejemplo. Tampoco existían las aplicaciones que hoy existen. Uber, Bolt, BMW, eran nombres muy desconocidos para los paraguayos. Aquellos años, una de las pocas opciones para movilizarse de madrugada era la línea 18, casi el único colectivo que operaba 24 horas. Aquí, en Ciudad del Este, otro paisaje también. Por ese entonces, también comenzaban a gestarse el proyecto de Metrobús. Durante el gobierno de Lugo, las obras arrancaban en el 2016 bajo la administración de Horacio Cartes, pero luego convertirse en uno de los proyectos polémicos. En fin, las obras originales de la franja costera de la Costanera Norte comenzaron el 31 de mayo de 2010. En fin, porque otra cosa, ¿usted qué se acuerda de aquel año 2010? Aquí en Ciudad del Este mucho cambió, claro. Todavía hay seguramente muchos edificios, ahí en el centro, aquí en Presidente Franco, el segundo puente, en fin. Amigos, o cambia Paitela Mundo allá. Y bueno, ahora estamos en 2026, haciendo vivas, cruzando dedos para Paraguay en el Mundial 2026 en los Estados Unidos.

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En esta hora muy especial, donde existen muchas cosas, donde hay mucha vida, por sobre todas las cosas. Hay almas, tal alma sola, solitaria. Hay también cosas, gente fantástica, amigo. La voz, Juan Pastoriza. Quédese con nosotros, no se vaya. 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

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Un abrazo a las diferentes colectividades, un abrazo sin distinción, un mundo sin murallas, ¿eh? Así que, como decía aquella famosa canción, somos muchos los que pensamos de igual manera. No hace falta poner murallas, el mundo es uno solo, el ser humano es uno solo. Bien, amigos, Matecoyo en la marcha de ahí, o cambiate la tiempo, me decía domingo, ¿qué tal? Justo la día de elección mañana. Así que hoy me tengo y tal. Hay más candidatos que están buscando soquete, ¿verdad? Que votante, ¿eh? Que dile, espérate. Te voy a decir la concejal, a unos reputú, en fin, a un vino y tal. Cada vez que hoy una especie va llamado, te dio a aparecer la concejal. Así que ojalá que algunos de ellos tengan una visión bastante completa, ¿verdad? Realista de lo que es la política, la comunidad. En fin, la política no es otra cosa sino servicio al semejante. De esa forma la base de todo. Amigos, esto seguramente le va a interesar a usted. Allá va, en las vacaciones de invierno. Aquí en Ciudad del Este esto es muy importante por su gran afluencia de turismo, claro. Igual que este feriado largo. Imita usted a la turista. Un reloj yamico en la plata, dólar, euro, yen, rupia. Vamos, sobre todo reales. El MEC ratifica vacaciones de invierno y descarta cambios por el Mundial 2026. El Ministerio de Educación y Ciencias confirmó que el calendario de vacaciones de invierno se mantendrá inalterable, por más que se diga otra cosa, del 13 al 24 de julio, sin modificaciones vinculadas al desarrollo del Mundial de Fútbol 2026. La posibilidad de adelantar el receso escolar había sido evaluada inicialmente para coincide con la participación de la selección nuestra, la albirroja, en la fase de grupos. Sin embargo, la propuesta fue descartada una vez conocido el fixture oficial del torneo. Según autoridades educativas, el análisis de los horarios de los partidos de la albirroja fue determinante para la decisión, ya que estos encuentros serán muy altos en la noche. En fin, no van a interferir en el desarrollo normal de las actividades de los alumnos. El calendario mundialista establece que Paraguay debutará el viernes 12 de junio, 22 horas, ante Estados Unidos. 22 horas paraguaya. Jugará el sábado 20 de junio a la 1 hora paraguaya frente a Turquía y cerrará fase de grupo el jueves 25 de junio a las 23 contra Australia. Todos estos horarios nocturnos o ya de madrugada en nuestro Paraguay. Así que este horario más o menos. El MEC consideró que la agenda deportiva no genera superposición con el horario de clase, por lo que no se justifican modificaciones académicas. No obstante, se prevé que la instancia decisiva del certamen, incluidas semifinales y final, si coinciden parcialmente con el periodo de este receso invernal, sí podría cambiar un poquito, siguiendo el torneo por parte de estudiantes y familia. El Mundial se disputará del 11 de junio al 19 de julio y marcará la vuelta de la selección paraguaya tras 16 años de ausencia de sequía, hecho que ya genera gran expectativa en todo el país. Aquí en Ciudad del Este hay banderitas, hay todo, camisetas, esto. Escuchado a usted oyente que ya ha comprado su camiseta. En fin, amigos, estamos con esto. Hasta las 4 usted está con nosotros. Recuerde, la soledad no es buena compañía, así que seguimos

0: Hola.
1: Javier Yubi, buen día. Maestro Javier, ¿cómo estás? ¿Cómo amaneciste?
0: Buen día. ¿Cómo le va, Juan Pastoriza? ¿Cómo anda usted, señor?
1: Y ponente, maestro Caray Javier. Mira, siempre yo escucho tu programa de mañana, digo, Javier, un poco vibra. Entonces, me atrevo a llamarte en este horario. Sí, ¿vos qué hora te levantás los domingos? La igual tenía poco a la domingo o viernes.
0: Da y gusto. Y yo me levanto a las 6 de la mañana porque tengo que prepararme, desayunar y ultimar mi rutina. Si bien yo ya el sábado tengo completamente hecha mi rutina del programa, ya igual tengo que verificar todo, chequear todo, para, porque una vez que entras al aire en radio, ya es un tema que tiene que ir nomás ya seguido.
1: Ya, aunque a veces pasa cosas, el pequeño gnomo fantasma y el marcianito de la radio a veces te jode, ¿verdad? Sale otra cosa.
0: Sí. Nunca falta, ¿verdad, Juan? Uno que tiene experiencia sabe lo que se vive en la radio, Dios mío, de todo.
1: O a veces, Javier, no sé si te pasó, vos preparaste 8 días minuciosos antes del programa, te fue a llegar al estudio, te dice, mira, Juan, Javier, murió el Papa, te cambiaste todito, desde cero, o qué sé yo, hubo elección o algún tipo de altercado, oye, cambié, o sea, hay que tener carácter para todo, Javier. Hay que tener,
0: claro, la noticia del día supera todo, ¿verdad? Cambia toda tu rutina, bueno, sí, sí. Y también está el tema de que cuando vos tenés, por ejemplo, un programa de 2 horas y más, ya la rutina también tenés que tener un plan B, porque ¿qué pasa? A veces uno tiene invitados o tiene llamadas telefónicas previstas. ¿Y qué pasa si no te atiende el teléfono o no aparece el invitado?
1: Problema, doy la invitado. Ay, ay, así que...
0: Aquí llenar, ya está ahí.
1: Estrés total. Pero vos estabas que te daban este tema, que conociste el mundo también, así que de ahí cuá. Pues cortito, por lo menos vamos a hablando de este tema, porque este mes es el centenario de Luis Alberto del Paraná.
0: Así mismo, Luis Osmer Mesa, que nació el 21 de junio de 1926 en Altos. Así que, bueno, se cumple el centenario de nacimiento del más grande entre los grandes de nuestros artistas, el que posicionó la música paraguaya en el mundo, el que abrió el espectro diciéndole al mundo del Paraguay, tiene música, tiene músicos, existe este país, estos son los sonidos, estos son los ritmos, y conquistó bastante, no solamente con su cualidad musical, sino también el carisma personal que él tenía. Era un hombre muy completo, ¿verdad? Porque hay que decir que todos los elementos se unen y sirven para que una persona llegue a la cúspide. Un muy talentoso, pero sin carisma, bueno, se valora el talento.
1: Se va a quedar atrás.
0: Uno muy carismático, pero no tiene arte, bueno, el carisma le sostiene, pero falta el arte. Este señor sí tuvo esas dos vertientes, ¿verdad? Carismático personalmente y muy talentoso como músico paraguayo, ¿verdad?
1: Muy hábil también. Fíjate un poco para nadie en esa época. Su época muy cerrada todavía para los latinos, ella entendía este tema del marketing, ¿cuara? O sea que era muy hábil. No sé dónde sacó todo eso, Javier. ¿Dónde te pusiste a pensar como periodista de investigación?
0: Sí, vos sabés que Juan, me puse a pensar, y yo creo que él es muy vivo, ¿verdad? Y también, como decíamos, además del carisma, tenía otro tercer elemento que era la viveza. Él seguramente veía qué es lo que al público le llega, cómo tiene que conducirse, cómo tiene que manejar. Evidentemente hay ese tercer elemento le llevó a que él elija, por ejemplo, esos vestuarios llamativos.
1: Sí, sí.
0: Conste que esos vestuarios llamativos ya había antecedentes con, por ejemplo, Agustín Pío Barrios, ¿verdad?
1: Sí,
0: que
1: sí,
0: se disfrazaba de cacique, de todo eso, porque eran cosas que gustaban.
1: Exótico.
0: Ahora,
1: exótico,
0: ves, sí. Ropa, exacto, atuendos exóticos que tienen relación con el país, al decir que un cacique o usar plumas, brillos, cosas así también, bueno, identifica un poco. Ahora, el tema de Luis Alberto del Paraná, Juan, seguramente vos también ya te habrás dado cuenta que pasó esa época en que los artistas tenían cierto uniforme, no era uniforme de ropa, era uniformidad de presencia en el escenario. Qué lindo era aquello, porque se vestían de artista. Yo critico bastante bastante a los artistas contemporáneos actuales que se suben al escenario, tocan la guitarra, lo que sea, el instrumento está ahí del escenario con la llave del vehículo que le cuelga acá de enfrente porque enganchó por su
1: camisa.
0: El ahí, teléfono, pey, bolsillo, pepe, shaiteo, ya bulta, su billetera, manga, su zapato y su ropa así nomás. Oye, remanga, manga, ya, pobre, imagínate. Eso pues es un poco muy informal. Y se perdió esa formalidad de vestirse de, como artista, de peinarse, de cuidar el rostro, de ponerte tu ropa todito igual, si qué tal, estamos, si está para bien. Uno se acomodaba con el otro y salía el arte en el escenario, porque el arte pues tiene que diferenciarse justamente, Juan. Mucha gente no entiende, el arte no es lo mismo que un vecino de la gradería suba a cantar en el escenario. El arte se supone que es un escenario, un espacio, un espectro, donde vos tenés que trascender dos escaleras encima para que la gente mire, disfrute y aplauda y goce con lo que vos estás haciendo.
1: Sí, así, totalmente de acuerdo. Marisa, por ejemplo, tardaba 3 días más o menos en prepararse. Hey, por ahí te dijo la Marisa, por ejemplo. ¡Qué pucha!
0: Marisa, porque es todavía la antigua. Ella, viste, preparó todo su escenario. O prepara para oírle vestido, la yaola, y atuendo, su peluquería.
1: Por ahí te
0: yo creo que merece el arte y el público merece pagar, porque el público está pagando. No te paga para irte a ver vos que hacer tus cosas y después ya te salir de ahí te va a lavar tu auto. No. ¿Entendés? Tenés que vestirte, producirte, vivir ese mundo, porque eso también hace como que uno tenga cierto ángel, cierto aura de que vos estás concentrado como artista.
1: Ya, sí.
0: Vos que manejaste mucho tiempo, en tu época buena también, Juan, seguramente habrás visto todos esos grupos paraguayos que iban por el extranjero, cómo tenían esa uniformidad de atuendo, de camisa de apo y bordada, de poncho sesentalista, poncho para y que tenían los pantalones con los tejidos tipo nido de abeja a los costados, las botitas que usaba para nada.
1: Botitas.
0: Todo, todo estaba cuidado. Y qué lindo era, porque el colorido, esa uniformidad que da, era hermoso.
1: Así es, que es una linda época. Incluso, está recordando un grupo, los indios, cuidaban hasta, por ejemplo, la dentadura de su cantante, porque hay que respetar a la gente. Tengo que mostrar que nosotros paraguayos no somos así, ¿verdad? Y, imagínate un poco qué detalle cuidan, ¿verdad? Hasta la dentadura del su músico. Así es.
0: Y Chinita Montiel, que sigue viva, consagración y qué compromiso con la vida del arte. Vos sabés que ella nunca más dio reportaje y nunca más subió al escenario. ¿Y sabés qué me dijo una vez? Porque yo le insistí bastante a doña Chinita Montiel de los Indios de que venga a mi programa de hacerle un reportaje. Me dijo que no, que ella está retirada de los escenarios y que ella respeta su arte y que ella dice: Tayupimo, Aingo Serenduja, a la gente se maracha chamba. Haciendo pese disco y mandó a la gente como hecho. En mis mejores épocas quiero quedar en el pensamiento y en la memoria del público como esa cantante que dio lo mejor en el mejor momento de su vida, no lo que ya no da ni lo que ya no tiene, dice. Y ella hasta ahora está ahí viva con 90 y tantos años en su casa, pero no te va a hablar, no te da reportaje, no da nada. Y yo creo que es muy, Argel, muy es importante también esa postura.
1: Sí, no es por Argel, es por respeto, hay que respetar.
0: Sí. Por respeto, por guardar esa época maravillosa que tuvo y por mantener esa imagen en la memoria, en la mente, en la colectividad, ¿verdad? Ya. Así que yo creo que es muy válido también, porque como vemos algunas veces, Juan, la naturaleza es perfecta. Sí. Le da su mejor época como una flor. Hipotricurú, hipotrilleraja, ok. Da su mejor cosa y después ya se va achicharrando. Ya, y pirumajo. Que están hoy artistas añadiendo por la imba, gente. Mande, da lástima.
1: Nesha Imba. Decime una cosa. Acá tenemos una audiencia demasiado grande. Brasil, Argentina, Paraguay, tu chitereño. Lo escucha, por ejemplo, Puerto Iguazú. Pepe lo está echando, pero ellos también son admiradores de la música nuestra, pues casi somos los mismos, pues. Y Paraná es muy querido, claro, porque siempre estuvo en toda la película de Armando Boy y su esta fantástica mujer, ¿verdad? La muy sexy
0: Isabel Charlie.
1: Sí, Pechite. Sí. Así que somos muy queridos Tenés
0: inolvidable esa película, La Burrerita del Pacaraí.
1: ¿Vos viste hace poco de vuelta eso?
0: Yo vi, sí, ya vi después vi La Burrerita del Pacaraí por ahí.
1: Qué linda mujer. Y bueno, que vamos a ir hablando de esto, Javier. Gracias por hablar tan temprano. Locutor, vos no ya vos dije en Guatemala, caray. Cantante, es mentira eso. Vos no le sale la voz, pero mentira eso. Ahora que... Y también seguimos tu espacio, siempre nos da también algún tipo de lugar, ¿verdad? Porque cuando tenemos algún tipo de actividad, es un programa muy escuchar. Yo un poco estoy muy exigente en materia de comunicación, no me gustan mucho los ruidos. Entonces, en el nuevo PBG,
0: domingo. Sí, ese es otro tema, Juan. Vos, como un hombre que estuvo ligado muchos años y que sigue con esto, te das cuenta que la evolución a veces es favorable y a otras no. Yo admito que, por ejemplo, composiciones propias hagan muy ruidosas, como vos quieras, porque esa pues es tu creación. Claro. Pero de repente temas ya compuestos por artistas que han compuesto con sentimiento, con poema, con poesía, dedicado a alguien o inspirado en algo, o un botarobata o aceleraba y paite y le mete percusión que da calambre. Eso es muy festivalero en todo caso, en un festival, pero estar todo el tiempo con esa aceleración a lo loco de la polca paraguaya, eso no me gusta.
1: Los Rolling Stones, Javier, mi aprecio siempre y gracias por estar bien tempranito, quise hablar de esto, porque este es un espacio multicultural, hay chino y coreano y árabe.
0: Yo le digo al árabe, en la zona del este del país.
1: Sí, tú se interés. Yo le digo al árabe, Javier, nosotros tenemos Javi Bebé en Lovila en árabe. ¿Vos sabías eso?
0: Javi Bebé.
1: Oye, en árabe. Así que.
0: Árabe lento más hoy ahí. Árabe de todo un poco, ¿verdad? Sí, que somos, como se llama, una mezcla de diosa y pantera de lo que es la humanidad con tantos cruzamientos que existió ya. Entonces, muy difícil, seguramente, que ya exista así alguien puro, al menos estos países que fueron conquistados, ¿verdad? Como los nuestros. Así que así estamos.
1: Está,
0: bueno,
1: Juan Pastorita, querido. La belleza del arte. Gracias, Javier.
0: Yo te agradezco. Gracias, un saludo, mi pistola a toda tu audiencia. Abrazos. Chau.

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Hay almas, tal alma sola, solitaria. Hay también cosas, gente fantástica, amigo. 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Quédese con nosotros, no se vaya. 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

0: Sí, te escucho.
1: Vale, chapa. ¿Cómo está, Marcelo? ¿Sale bien, no?
0: Bien.
1: Estamos en el otro mundo. Estamos Salto del Guairá. ¿Cómo está, Marcelo? Buen día.
0: ¿Qué tal, mi amigo Juan, pastorista? ¿Cómo estás, amigo? Un gusto saludarte aquí desde Salto del Guairá. Y saludo cordial para vos, tu audiencia, toda la gente que nos está escuchando a esta hora.
1: Sí, no.
0: un gusto hablar contigo.
1: Igual, Marcelo, sí, de gran producción, de gran trayectoria, nos conocemos hace años, ¿verdad? Con eso no significa que estamos viejos, no, al contrario, cada día estamos más jóvenes. Marcelo, claro, cada día estamos más jóvenes. Vamos a hacer más festivales, más giras, ¿verdad? Bueno, sí. Esa es un poco la intención. Bueno, estamos en un polo de, digamos, económico muy grande. Incluso las grandes publicaciones dicen que Ciudad del Este es el foco comercial más grande del mundo, es el New York Times. Y Guairá también está por ahí, hay mucho movimiento en esa zona también, Marcelo, ¿no?
0: Sí, acá Salto de Guairá siempre una ciudad progresista, ¿verdad? De hecho, que es una ciudad chica todavía, pero con bastante gente trabajadora que están desarrollando esta parte del país, ¿verdad? Una ciudad que recibe a miles de turistas semanalmente, y yo creo que es una de las ciudades más progresistas del país.
1: Ya. ¿Cómo está la relación del dólar, el guaraní, el real y el guaraní, Marcelo? ¿Cómo anda?
0: Dice, amigo, es un va y ven, ¿verdad? Un alto y bajo, porque a veces sube, a veces baja, pero así digamos que está alto, ¿verdad? Pero yo creo que los amigos de la familia ya están acostumbrados a esa cotización, y igual están ellos visitando Salto Roirá semanalmente.
1: El otro lado es Sachipante, señal que hay movimiento este horario ya. Los invitados vender café o vender pamba. Siempre hay alguna ganancia, un beneficio cuando hay movimiento, Marcelo. ¿Ay, verdad?
0: No, siempre es.
1: Claro.
0: No, acá, como toda frontera, como Salto de los Guairá, como Pedro Juan Caballero, siempre es artículo importado, ¿verdad? El ciclo naturista, no hay nada, no hay secreto, ¿verdad? No hay algo tradicional que se le pueda vender a ellos, pero es todo artículo para turistas. Ese es el movimiento acá, Juan.
1: Claro, hay que saber eso también. Es inteligente. Por ejemplo, están los artículos electrónicos, por sobre todo ahora.
0: Todo el informático y todas esas cosas.
1: Por ejemplo, si quiero un celular de alta gama, pero hay que ya.
0: Sí, en vaina.
1: Así que eso se asombra el turista, Marcelo. Buenos Aires, y no para ti tenía un bebé hasta llevar a los 3, seguramente para vender los vaina, ¿verdad?
0: Y eso es lo que más atrae, ¿verdad? La diversidad de productos y de marcas, que comparando el precio con lo que el lado brasileño es casi 50% más barato. Si no hay más,
1: ya. Los brasileños no envidian por esta situación de nosotros los paraguayos, Marcelo. No se siente eso, ¿no?
0: No, claro, que así mismo, tenés razón.
1: Bueno, ¿cómo anda tu carrera, amigo? El otro día pasamos, tenemos una sección, si vos solés escuchar el programa, ¿verdad? Una sección de homenaje. Estuvimos recordando a tu gran abuelo, ¿no? Y una pequeña biografía. Quería llamarte, molestarte, pero encontramos una pequeña biografía que me parece tu abuelo merece mucho más, ¿verdad? Vos sos un poco el continuador de esa gran tradición del arpa de tu abuelo Albino Quiñones, ¿no?
0: Sí, tratamos de, digamos que me dejó heredado ese don de ejecutar el arpa, y tratamos siempre de hacer música como él alguna vez lo hizo, obviamente que en épocas muy distintas, ¿verdad? La época, ellos son de la época de oro del folclore nacional, donde todo comenzaba, donde las fiestas y las actividades sociales se hacían son de conjunto, ¿verdad? De polca paraguaya, ¿verdad? Ellos fueron los primeros en grabar los grandes repertorios que hoy día estamos escuchando, hasta hoy día se repite, ¿verdad? Y nosotros, o sea, yo al menos trato de cultivar siempre esa enseñanza, esa ejecución del arpa, digamos, tradicional, poco moderna también, y hacer poco lo que ellos, o tratar de hacer por lo que hicieron también.
1: Marcelo, fuiste uno de los primeros en incluir el grupo con un arpa, ¿verdad? Antes el arpista era solamente solitario, ¿verdad? En cambio, grupo. Vos fuiste uno de los primeros acá en Paraguay, ¿no?
0: Sí, yo ya hace tiempo, ya hace como 15 años que estoy manteniendo siempre un grupo estable de guitarra, bajo y percusión, y sigo con ese formato, ¿verdad? Que hasta hoy día estamos bien, ¿verdad? Estamos en ese formato del grupo y llega mucho, la gente le gusta mucho, Juan.
1: No, pues siempre tocar de todo, pues.
0: Claro, de todo. Sí, y te da pues ese soporte instrumental de que puedas explayarte con el arpa o desplazarte con el arpa de modo personal, de modo estiloso, digamos. Entonces, ese es el soporte que te da de que puedes diversificar un poquito la música.
1: Marcelo, acá es nuestro amigo, el propietario de tres radios muy importantes, lo más escuchado en Ciudad del Este. Por ahí podemos ir un fin de semana, un domingo, hacemos un programa ahí de ese tu museo, ¿no? Hacemos un vivo, invitar sí, a todos tus amigos. Ya puede ser. Voy a hablar con Pastor. Es un admirador del arpa y del sato del Guaira, Pastor Medina.
0: Sí, claro, un saludo a Pastor también, un gran conocedor de la música. Y también estamos dispuestos, estamos cuando quiere podemos coordinar una visita en vivo ahí en la emisora, hacemos en directo de sato, hay problemas, pero estamos siempre a las órdenes, Juan.
1: Bien, estamos preparando un programa de los domingos, está madurando eso, así que depende de ustedes. Vos sabés que hace mucho trabajamos en esto, Marcelo, y solo uno no puede hacer nada, imposible eso, el equipo es el que funciona, eso lo dijo Alfaro también, ¿eh?
0: Así mismo, Juan, estamos disponibles, sí, sabes que vamos a estar también acercándote a unos repertorios grabados, ¿verdad?
1: Claro,
0: con
1: unos
0: materiales para que pueda difundirse por ahí.
1: Ya. Correcto, es un amplio repertorio el tuyo, ¿verdad?
0: Claro, vamos a enviar todo.
1: Bien, Marcelo, saludo a todos los amigos de Salto Guairá. Siempre me parece demasiado importante esa zona. Y bueno, Alto Paraná, Salto Guairá, estamos hermanados, ¿verdad? Cerquita todo. Un saludo. Vaigo ya apoyan a mi amigo Sosa. Un mandaguazú, mamá, dice. Nace pelote a ver.
0: Adiós, autoridad.
1: Autoridad
0: Guazú. Mire, Cuba. Autoridad, entonces ya
1: claro.
0: Otro la llama.
1: Ah, sí, Jovino, Garoteja, temporáneo, merece también, gran claro. Trabajador también. Así que, bien amigos, nos vemos, nos encontramos, nos escuchamos. Marcelo, saludo a todos los que nos sintonizan en esa grandiosa zona del país. Salto Uruguay.
0: Gracias, Juan, y fuerte abrazo, estamos siempre en la hora.

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Justo estamos entre fronteras, Brasil, Argentina, Paraguay. Porque más allá de estos emblemas que tienen que ver con la división geográfica, está el corazón de la gente, está la emoción de la gente, el trabajo de la gente. Por eso, Sin Fronteras, amigo, un idioma común, el idioma de la gente que trabaja, el idioma de la gente que sueña, el idioma de la gente que busca un mañana mejor. En estos días, las elecciones internas de los partidos políticos, también la selección paraguaya, muchos temas que hay una especie de ebullición. Así que en el Alto Paraná, en Ciudad del Este, presidente Franco, y esta inmensa franja donde llegamos, una especie de entusiasmo colectivo, mucho movimiento, sobre todo comercial. Ya se sabe el tema de las vacaciones de invierno, también el feriado largo, el feriado Pucú, que ya está cerca. Si usted quiere contactarse con nosotros, 0984-967-509, pero para WhatsApp. Seguimos, esto sigue siendo para ustedes, amigos, con mucha emoción, con sencillez, autenticidad, Sin Fronteras.

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Faltan 13 minutos para que sean las 5. Y André está para más bien de Arabó o Imponaba. Ani que André Saraite Senuco. Sábado, este sábado a partir de las 15 horas, la parroquia Niño Jesús. 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Las 3 de la tarde, en el predio de la parroquia Niño Jesús, en el kilómetro 7, en el barrio Ciudad Nueva. Ahí nos vemos. Upepe Yeyutopata, este.

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Coan a las 4:51. Canta Eulalio Quintana en el programa. Carapegüeño, hija de Guaraya. Y domina.

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Ahora voy para Valle del Estado, Paraguay, y Yareco Majaco. Acá la falta son las 5 de la mañana con 23 minutos de esta jornada. Hoy es 5 de junio del año 2026. Estás en la sintonía de la estación cabecera, Cadena Radial del Este, propuesta musical nativa, Yeroaco de Tiñabé, por la 94.3. Oren Buriñeja, y Nandey, que tú habías participado en el programa, al 0983-1729-98. Algunos de los mensajes que nos dice es feliz jueves, dice. Bueno, gracias. También el amigo Alfredo López nos escribe pura geña hindú de Mino Gómez, 5 y medio la blanca. Mira un poco, y ande vecino. Qué calidad, qué calidad. Bueno, Anique Teresa Araiti, Abey, Ore y Putuina. 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O acá va a ir nuestro gran amigo Craí, Carlos Gaudo. Jaupesa Bella Díaz de Seray, sino este sábado, a partir de las 15 horas, la fiesta tradicional San Juan en la parroquia Niño Jesús, kilómetro 7, barrio Ciudad Nueva, con juegos tradicionales, show artístico, cambá, comidas típicas. Las 3 de la tarde hubiese, ¿no? En el predio de la parroquia. Y lo recaudado será destinado a la construcción del tinglado de la comunidad. Eso era, ¿sí? A partir de las 3 de la tarde, este sábado entonces. Este sábado entonces, ya yo topataína en la parroquia Niño Jesús del kilómetro 7 para su tradicional fiesta de San Juan. 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Jaupesa B.I. en San Juanazo este sábado en el predio de la capilla San Isidro Labrador. 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Este sábado, capilla San Isidro con los integrantes de la comisión de la capilla de dicho comisión de la capilla de San Isidro Labrador. 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

ahí sabes ir, o yo le dije nada. Y pones a Juan Coaco, Temia Poña, Juan Baja, Juan Toro y Pape. Y ella agarrado Cre. Tetiae. O yo le dije nada. 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Coan a las 5:27 mañana en Está Paraguay, Arabó o Imponaba.

la música mambajaño. Ahí está. Yaya Rock, creítete a ella, enfrentado con optimismo la realidad de un nuevo día. Entonces, canta Odilio Román en el programa entonces.

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Ñamondó, Ayuraca, Acuponapo, Jaricueme, Teba, Jae, Yeyebusacá, Ñan de Purajire.

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Ya está Paraguay, Arabo y Navaje. Falta un minuto de mañana, cojamos a las 6 de esta jornada, Coaracoa, 5 de junio del año 2026. Ni a Sain, ni a Prado, pureja, pura, y pura, y pura. Ya haya agarrado que este te ha dejado, pues se venía a enfrentar con optimismo la realidad de un nuevo día, ¿verdad? Hanique de Saraiti, sino este sábado. En la capilla San Isidro Labrador, tradicional fiesta de San Juan, organiza e invita Consejo Económico de la Capilla San Isidro Labrador con comidas típicas y juegos tradicionales este sábado en el predio de la capilla San Isidro Labrador, kilómetro 6.5 Copetrol. 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

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A Coaco, actividad de fiesta de San Juan, a lo largo de la actividad de fiesta de San Juan, o Pepe vender Topaina para asadito, por ejemplo, ya. Hoy invitemos a una cortado, cortadita.

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Ya topado Pepe Gina. Ja, a Nick de Saraite este sábado en el predio de la parroquia Niño Jesús tradicional, tradicional San Juan, con juegos tradicionales, show artística, camba, comidas típicas, predio de la parroquia, sábado, este sábado, a partir de las 15 horas, a las 3 de la tarde, ojo, ahorita más 6 de acero. Lo recaudado será destinado a la construcción del tinglado de la comunidad, ¿verdad? 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Ahora sí, escuchamos la música, hoy a ver, B y B, Peo Guarecuina, Hilos y Librería, a venta al por mayor y menor, con envíos a cualquier punto del país. 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

0: 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Coanga, ahora nos despedimos con la oración que nuestro Señor Jesucristo nos ha enseñado, exclusiva presentación de Artes Gráficas Niño Jesús, o acaba en Navarra Santa Ana Caraí, Adán Castillo.
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¿Qué tal? ¿Qué tal? ¿Cómo están, mis queridos oyentes, mirar audiencias? Bienvenidos en este último programa de esta semana perteneciente al día de hoy viernes, en este mes de mayo. ¿Cómo avanza el tiempo? Los meses, prácticamente ya estamos a la mitad del año. Y por supuesto, a través de este programa queremos decirles a ustedes que la vida es corta, es hermosa y maravillosa, hay que aprovechar, haciendo el bien sin mirar a quién, disfrutando de la mejor manera posible, demostrando el amor que uno siente hacia sus semejantes, hacia la esposa, el esposo, los hijos, la madre, el cariño hacia los amigos, la familia, porque no hay nada más lindo que el tener esa paz interior, esa tranquilidad y la felicidad plena que uno necesita. Lamentablemente, circunstancias de la vida, existen personas que están pasando momentos difíciles. Personas como vos que está escuchando la radio, que no es feliz, que trabaja de sol a sol, pero el dinero que agarra se le va de la mano. Personas que están a punto de perder su familia, otros que están sufriendo porque no hay compatibilidad con su pareja, otros que no tienen suertes, otros que no les sale nada, otro que a pesar del esfuerzo se estanca, patina y lamentablemente se vuelve en fracasos. Hoy queremos decírtelos aquí a través de este espacio, de este programa de Para una Vida Mejor, que todo problema tiene solución, que no hay mal que dura 100 años, que vos podés ser feliz, que vos podés triunfar, que vos podés tener éxitos, suertes, que vos podés vivir y llevar una vida de alegría. 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Hoy queremos contestar muchos mensajes. Realmente ya llegaron muchísimos mensajes ya aquí en nuestra mesa de trabajo con la profesora Lunara, el maestro Douglas. Muchísima gente ya están preparándose ya para cambiar su vida, para dejar atrás el fracaso, el sufrimiento, las enfermedades, la tristeza y la infelicidad, porque en este mes de mayo también es el mes de cambio positivo en la vida de cada uno de ustedes. 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Aquí llega los mensajes. A ver qué dice uno de los mensajes. Dice: maestro, está lindo el programa. Me gustaría que me diga por qué lo que estoy pasando un momento de situaciones que me descoloca, profesor. Yo creo que no es normal. Por favor, se puede hablar de misiones. Yo soy de Capricornio. Dice: hermano capricorniano, vio que tenía una hermosa familia, padre de dos hermosas criaturas. Y estamos preocupados aquí porque la profesora Lunara me indica de que lamentablemente su relación no está nada bien a causa de un enfriamiento y cambio. Esto puede traer el envenenamiento familiar lentamente, algo que ya está sucediendo, porque tu señora hace como 7 meses siguió tratamiento en un centro así con un médico y ahí conoció a una persona donde lamentablemente comenzó una conversación, comenzó ella un diálogo y que se transformó en algo mucho más profundo. Está teniendo un proyecto con este señor, es un señor separado. Lamentablemente ella va a perder muchas cosas, así como vos también. Pero podemos ayudarte, lo venís junto a nosotros porque ella está teniendo contacto muy profundo. Inclusive ya llegaron a salir juntos, a conversar y ella está sintiendo algo por él.
Por eso es que no hay entendimiento más. Ella te habla de separaciones, te habla de un viaje que quiere hacer. Y yo sé que vos también tenés tu duda. Y hasta inclusive ella te habla de que ella quiere salir de la casa si es que las cosas no llegan a un acuerdo juntos. Venís junto a nosotros hoy es viernes, último programa de la semana. Estamos del mes de mayo, tenemos que prepararnos ya, cambiar nuestras suertes, su vida, sus proyectos. Hay tantas personas que trabajan de sol a sol, el dinero que agarra se le va de la mano, ¿verdad? No les tienen suerte nada, no les sale nada, no avanza con su negocio. 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Veo que ni siquiera está trabajando. Además, veo que prácticamente le está perdiendo a tu esposa. Ella viajó en Europa, ya está con otra persona, ya casi no te ayuda, los hijos no te hacen caso. Está mal. Vení junto a nosotros esta semana. Vamos a ayudártelos. Yo sé que fuiste víctima de un mal artificial de parte de una familia, porque no quería que vos te quedes en esa casa donde vos estás viviendo, que le pertenecía a su finado padre. Vos no me contaste que tu papá falleció hace 5 años. Vení junto a nosotros, quiero ayudártelo. Las cosas no están nada bien, tu mamá falleció hace 10 años. Desde que vos viviste ahí, más o menos hace 10 años, comenzaron los problemas. Otro mensaje que llega, dice: profesor, está lindo el programa, gracias por su ayuda. Yo soy Clever, estoy escuchando la radio, me motiva a escucharte, profesor, y gracias por su ayuda. Comencé de abajo, hoy en día tengo supermercado, tengo negocios, me va muy bien, tengo mi familia, gracias, y no me abandone nunca, dice. Estamos recibiendo muchos testimonios de agradecimiento de grandes empresarios, comerciantes, grandes colonos, paraguayos, brasileños, extranjeros. Esto nos motiva de decirte a vos también que está escuchando la radio, que tu problema tiene solución. Cuando vos llegas a nuestro consultorio, ni siquiera hace falta que nos cuenten su problema. 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Así se habla. 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
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Muchísimas gracias. 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

de mis teléfono y agradecen. Aquí, por ejemplo, llegó un mensaje, dice: quiero agradecerle al profesor Douglas por hacerme la liberación, el profesor. Yo soy Oscar, sufrí muchos años una enfermedad, una herida en mi pierna. No me salía nada, dice. Estaba triste hasta que me hicieron la liberación, las curaciones. Y a partir de ahí me sentí otra persona. Otro mensaje que llega dice: yo soy de paso, yo voy, profesor, estoy escuchando la radio, está hermoso el programa. Quiero agradecerle por los cambios que recibí en mi vida. Yo soy minero, desde que ustedes me ayudaron tengo suertes. Estoy creciendo, dice. Me voy en las próximas semanas a llevarle un obsequio de agradecimiento. No hay necesidad, no hay, no hace falta. Nuestro mejor obsequio es saber de que vos estás cambiando, estás mejorando, te estás curando, estás dejando atrás la atadura, estás recuperando la felicidad, estás recuperando la familia, estás cambiando tu actitud mental negativa en una actitud mental positiva. Aquí llega otro mensaje que dice: profesor, reservame el turno para mañana, terminación 470, su celular. Sí, vamos a esperarle mañana en nuestro consultorio. Otro mensaje que llega dice: por favor, profesor, estoy sufriendo mucho, perdí a mi esposa. ¿Será que va a volver conmigo? Dice: me llamo Mariano, tengo 37 años. Hermano Mariano, gracias por la fotografía que envió. Realmente podemos ayudarte a recuperar a tu señora, no hay ningún problema eso. La profesora Lunar se va a encargar. El problema es que ella ya no te ama. No es que no te ama, sino que vos tenés un hijo de 4 años, ¿verdad? Esa criatura no es de vos. Es justamente la persona con quien ella en este momento está viviendo. Y a lo mejor vas a decir: ¿por qué el profesor me dice esto? Te explicamos porque ella no va a pasar un mes para que te reclame esa criatura, porque yo sé que ese niño está contigo. Ella va a querer llevar. El papá verdadero le está exigiendo y te va a decir la verdad. Y puede llegar hasta la justicia. Por eso es que ya te estamos anticipando. Yo sé que es doloroso, pesado lo que te decimos, pero tenemos que serte sincero. Así como somos con los miles de personas que han consultado con nosotros y cientos de a diario que llega en nuestro consultorio. Así que prepárate, hermano, a ser fuerte. Rezas mucho, llévalo siempre tu corazón a Dios en primer lugar. Otra cosa también que quiero decirte, de que vení a llevar la esencia consagrada, porque está decayendo mucho en tus pasos, en tus progresos. La suerte no te está acompañando. Llega aquí otro mensaje, dice: profesor, no tengo suerte en el trabajo, me llamo David. David, vení a llevar la esencia consagrada, este te va a ayudar a tener éxito en el trabajo. Yo sé que vos sos una persona capaz, un buen vendedor, pero nada no te sale. Algo que empezar no avanza mucho tiempo, vuelve a caer. Con la esencia consagrada que nosotros estamos entregando de regalo en nuestro consultorio, vas a cambiar muchísimo positivamente. Otro mensaje que llega dice: profesor, quiero saber si me va a salir bien mis proyectos. Soy de Tauro, dice. No me dice qué proyecto es, pero veo que él está queriendo dejar su trabajo y vender una propiedad que le recibió por herencia para abrir un negocio en el centro. No te va a salir bien. Vas a fracasar, vas a perder tiempo. Te aconsejo que le escuche a tu hijo. Veo que tiene un hijo de 22 años, tiene una esposa guerrera, luchadora, leona realmente, porque estuvo siempre a tu lado. Y ellos quieren abrir un negocio en sus propias casas. Solamente tiene que hacer una pequeña inversión. Y ahí sí ustedes van a crecer la familia. Le va a salir todo bien ese negocio que ellos te propusieron, pero que vos no querías hacerlo porque tenías dudas. Vení junto a nosotros ante cualquier decisión, ¿eh? Vamos a ayudarte, a darte para su suerte. 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

cada uno de ustedes. Vamos rápidamente a ver, profesora, me mostra más su teléfono, a ver qué dice uno de los mensajes. Dice: maestro, gracias por su ayuda. Yo sufrí años, fracaso y sufrimiento. Abría negocio, no me salía bien, llegué a vender mi casa, estaba a punto de perder todo hasta que escuché el programa hace 2 años. Me acerqué en su consultorio, profesor. Ustedes me demostraron a través de un vaso de agua que fui víctima de un daño de parte de mi pareja. Ustedes me desataron, hoy en día me siento un comerciante exitoso y sobre todo con cambio positivo en mi vida, profesor, porque tengo una nueva familia, una nueva pareja y todo lo que hago me sale bien, dice. Y estos son los que nos motivan decirte a vos que estás escuchando la radio que vos también podés cambiar tu vida. Vos, no importa a qué religión perteneces, no importa tu actitud mental, no importa si vos crees o no crees, lo importante es que cambies, que cambie, que mejore, que escale, que tome decisiones que te lleve al éxito para poder darte la oportunidad a vos mismo de cambiar tu vida, de ayudar a las personas, de mejorar la vida de tu familia. Otro mensaje que llega dice: profesor, yo soy creyente, ¿será que puedo consultar con ustedes? Claro que sí, que tiene que ver la religión. Nosotros, cuando vos llegas a nuestro consultorio, no hablamos de religión, hablamos de tu problema, hablamos las causas de tu problema y qué tienes que hacer para cambiar tu vida. Siempre, siempre con la fe puesta en Dios Todopoderoso. Otro mensaje dice: maestro, ¿cómo hago para llegar en su consultorio? 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Muchísimas gracias. 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

está llegando muchísimo testimonio. Aquí, por ejemplo, llega otro mensaje también de pregunta. Dice, profesor, quiero hacer un viaje y estoy con muchas dudas. Me llamo Alberto. Hermano Alberto, no haga ese viaje. No te va a salir bien. Vas a arrepentirte. Otro mensaje que llega, dice, profesor, gracias por su ayuda. Estoy avanzando en mi negocio. Yo tengo mi negocio aquí en el centro. Casi cerré, hasta puse en venta mi local. Hasta que un día mi mamá me llevó junto a ustedes. Gracias por su ayuda. Me siento agradecido, profesor. Yo estoy avanzando, estoy mejorando cada día, dice. Otro mensaje dice, profesor, quiero saber si voy a recuperar a la persona que amo. Ella es de Cáncer, yo soy de Tauro. Hermanos taurinos, vas a recuperar. Ella te quiere mucho. Según la fotografía que vimos aquí, la profesora analizó con mucho detalle y se dio cuenta de que ella es una buena persona. Lamentablemente, estás muy influenciada por su familia, principalmente por una hermana, y le está diciendo, de repente le está haciendo entender de que vos sos una persona no indicada para ella, porque ella quiere aprovecharse de ella económicamente. Yo sé que vos le brindaste muchas oportunidades, pero no aprovecharon ellos. Vení junto a nosotros porque vas a perder tu hermosa familia, porque también está su papá de por medio. Le está diciendo que se aleje de vos, que ella no necesita de vos. Yo sé que ella te necesita. Los hijos le necesitan. Yo sé que vos le amás también, le querés muchísimo. Y te sentís impotente porque ella no te da espacio ni siquiera para poder tomar decisión. Apurate, vení junto a nosotros porque hay personas cercanas a ella que quiere verles a ustedes separados. Por tu actitud, por tu carácter, porque yo sé que vos cambiaste mucho en los últimos meses con ellos, porque anteriormente vos te abría más, le ayudaba, y hoy en día está cerrando todo. Otro mensaje que llega dice, profesor, por favor, ayúdame, no tengo suerte en el amor, me llamo María. María, vení, lleva la esencia consagrada. Esta esencia te va a ayudar a tener éxito en el amor. 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Otro regalo que llega, otro mensaje regalo, dijo, aquí justo miré una parte de ese regalo. Otro mensaje que llega dice, profesor, gracias por su ayuda. Yo soy Juana, sufrí años una enfermedad desconocida, casi no me levanté 6 meses de la cama. Consulté con muchos doctores, pero ellos no pudieron encontrar en mí la causa. Hasta que llegué en su consultorio, no creía mucho. Pero ustedes me hablaron de mi finada madre, que está preocupada por mí. También me hablaste de un accidente que yo tuve hace 14 años, cosa que ustedes no sabían. También me dijiste de que estaba preocupada por mi hija, porque la persona que estaba a su lado le estaba haciendo sufrir. Y me hicieron la liberación, y mediante eso y me siento una persona sana, liberada, y estoy trabajando nuevamente. Para mí es como volver a vivir, profesor. Gracias por todo eso. Otro mensaje que llega dice, profesor, quiero llegar a su consultorio, dame la dirección, dice. 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Hoy es viernes, hoy es día de consulta, mañana también. Hoy en este mes de mayo, aproveche para que el tiempo no le gane. Estamos casi a mitad del año ya otra vez. ¿Cómo pasa el tiempo? Queremos que tengan suertes, éxitos. 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Llega otro mensaje aquí, dice, profesor, está lindo el programa. Yo soy una de las personas agradecidas. Realmente antes no me salía nada, me sentía atado. Inclusive tenía mala suerte. Gracias por la esencia que me regalaron. Mi vida está cambiando, dice. 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
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El tiempo se nos va, lamentablemente. Tenemos muchas preguntas pendientes. Aquí la profesora Lunara me indica de que lamentablemente más de 100 mensajes va a quedar sin contestar. Pero lo estaremos haciendo dentro de nuestra posibilidad del tiempo, porque a veces el tiempo nos falta todo a través de nuestro teléfono. Así que muchas gracias, bendiciones.

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3: Hola, muy buenos días. Baichapa, ¿usted realmente ya está cansado de sufrir? ¿Usted realmente quiere curarse? ¿Usted de verdad quiere ver a tus hijos libres de los vicios? ¿Depa de verdad, caraí, de tu pasebre tiene trabajo seguro? ¿Depa de verdad en sense pe depresión? ¿Depa de verdad recuérase? ¿Depa de verdad esto pase solución de matrimonio? Bueno, si es tu caso, si vos querés una solución verdadera, una solución definitiva a este conflicto, a este problema que vos estás pasando, no te despegue de esta programación, porque Coape Shaburutande, casos verídicos de personas que pasaron mal, vivieron momentos horribles, pero viniendo y haciendo este tratamiento, que por cierto se va a realizar hoy viernes, ellos superaron, ellos lograron curarse de enfermedades que para la medicina era imposible. No había tratamiento, no había medicamento que calmase el dolor, no había una dosis que podía traer sanidad para ellos, pero ellos, escuchando esta programación y tomando principalmente la iniciativa de llegar hasta nosotros, ellos lograron y vieron el poder de Dios manifestándose en su vida. Jacuay catu abeí oiko landere covepe, señora, y catu abeí poder. Solamente tenés que tener el querer solucionar tu problema, porque el andeo indere y potayamo dos sucedemos a imbaebete. Pero sí, dereo, se realmente se cuera y tema la se problema, se ya cuera sema, se da ya se ve y mala se familia pecha. Entonces, esta programación es para vos. Preste atención a este caso de la señora Bianca, que tuvo una alergia muy profunda y por causa de esa enfermedad ella que cayó hasta en depresión. Bueno, ahí por tanto mismo reña entendé regendú, y a la vuelta estamos de vuelta con ustedes.
4: Mi nombre es Bianca Adorno. Antes de llegar a la Universal, mi vida era caóticamente perdida. Tenía problemas de insomnio, sufría de depresión, tenía problemas de salud, seguía tratamiento por cuestiones de alergia, donde yo me tenía que aplicar una vacuna semanalmente y también tomar una pastilla uno por día, sí o sí. Así llegué a la iglesia. Por causa de esa enfermedad tuve que renunciar al trabajo, perdí trabajo por eso. Tenía pelea con mis hermanos, con mi mamá, era muy nerviosa. Para mí mi vida no tenía sentido. Así llegué a la Universal. Para mí la solución de todos mis problemas era, porque tuve pensamientos de muerte, para mí la solución era morirme. Para mí no tenía sentido todo lo que yo estaba pasando. Yo la única solución que encontraba era eso, porque yo no podía comer embutidos, yo no podía comer, a mí me prohibió la alergista comer lo que sería embutidos y sus derivados, tomate, comer chocolate, prácticamente nada podía comer. Y aparte de todo eso, otra vez, yo tenía que consumir la pastilla, colocarme la vacuna semanalmente, y con todo eso no había solución a lo que era el problema de salud que yo tenía, sino era un tratamiento continuo que yo tenía que hacer para ver mejoría, pero no una cura completa. solamente era una mejoría o mismo si el tratamiento no resultaba, íbamos a tener que pasar a otro extremo. Y así llegué a la Universal. Por una invitación. A mí me invitaron y al principio yo me resistí. Conmigo estaba mi hermana en ese momento que me hicieron la invitación y ella me dice, Bianca, vamos, es nuestra oportunidad, porque también pasaba problemas familiares y era una brecha, mi hermana era una brecha para el cambio total de mi vida, porque si ella tampoco no me insistía, yo no iba a llegar a la iglesia. Ahí yo vine, fue un domingo, participé y empecé a hacer mis cadenas. Y desde el momento en que yo participé, esa misma noche yo ya empezaba a dormir. Esa misma noche yo ya, dentro mío empezó todo a cambiar. Ahí mismo luego yo dije, hay solución para mi problema. Ahí fue que yo misma hice el desafío. Empecé en la cadena y yo dije, bueno, si este el Dios que hablan existe, entonces yo voy a hacer la prueba. Entonces yo empecé a dejar de tomar lo que sería la pastilla de que era por día y mismo también de aplicarme en la vacuna. Yo empecé a dejar y mismo así exponiéndome a las consecuencias que eso acarreaba. Y fue así que yo empecé a ver los resultados, porque yo empezaba a comer chocolate, yo empezaba a comer lo que era tomate, yo empezaba a comer de todo. Y mismo también tenía alergia al polvo. Cuando nosotros limpiamos lo que es la casa, eso generamos polvo, cuando barremos, mismo cuando sacudimos y todo eso. Y eso en mi cuerpo generaba una alergia en donde salían todos ronchas por la piel y también causaba al punto de tener inicio de asma que me imposibilitaba hasta respirar. Y todo eso empezó a cambiar. Hoy espiritualmente feliz, de salud estable, no consumo ni una pastilla, no sigo tratamiento. Hoy estoy curada totalmente, soy feliz, no tengo deseos de morirme, al contrario, quiero vivir, tengo una vida restaurada. Por causa de todo eso, yo me endeudé, tuve que renunciar al trabajo, tuve mi nombre en el Inforcom. Yo le invito a que participe en las reuniones, que se acerque a la Iglesia Universal más cercana, porque tenemos en todas las ciudades, que se acerque, que su problema tiene solución, que no va a ser de la noche a la mañana, no va a ser fácil, pero va a encontrar la cura completa, mismo de salud y espiritualmente hablando también.
3: Muy fuerte el caso de la señora Bianca. Esta señora que buscó por todos los lados poder curarse y solo el poder de Dios lo pudo hacer. Handeo y me hará erecó la misma situación o tal vez sea diferente. Tal vez vos estés con una enfermedad llamada cáncer. Hoy me han erecó y na pe ansiedad, pe corazón, perere, ndere, ay, hay te alzandela aire o patan de hewi, hay te alzaboin de la emanótama. Entonces, esta programación está hecho para vos. 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La prueba de que el trabajo nuestro funciona son los casos verídicos que vos escuchás. Y no importa tu raza, no importa tu país, tu nacionalidad, no importa, lo que importa es que vos tengas un problema y quieras solucionar. Nosotros tenemos nuestro templo de los milagros aquí en Ciudad del Este, Supercarretera kilómetro 4, al lado mismo de Pharma Center. Estamos 100 metros nada más del supermercado Gran Vía. Y si vos estás en una situación que ahora mismo, escuchando esta programación, estás depresivo, no sabes a dónde ir, ahí podrás tomar la decisión de yo, porque este trabajo no tiene costo, es totalmente gratuito. Y el resultado es 100% efectivo. Por eso yo ahora quiero colocar un bloque de personas que llegaron mal, personas que llegaron con dolores, con dificultades, y hoy por hoy son personas que recuperaron la salud, recuperaron el bienestar y son personas totalmente restauradas y con una normalidad en la que ellos están viviendo hoy por hoy. Y ya entender por aquí, hay mera mondereja, sape a situación y potareña encendié. Pero vamos primero al bloque y ya estamos de vuelta con ustedes.
1: ¿Su nombre?
5: Cristina.
1: Ya, Cristina, ¿qué pasó con usted antes de la oración que tenía?
5: Dolor de cervical y del estómago.
1: Cervical y estómago. ¿Hace cuánto tiempo que estabas con eso?
5: Muchísimo año.
1: ¿Cuánto tiempo?
5: Muchísimo tiempo.
1: Muchos años. Muchos años. ¿Te fuiste a los doctores, a los médicos?
5: Sí.
1: ¿Qué te dijeron?
5: No tengo, no encuentra nada.
1: No salía nada en tus estudios, BBT.
5: BBT no, sí.
1: ¿Y vos hace años que tenés problemas en la cervical y en el estómago?
5: Sí, exactamente.
1: ¿Hoy viniste por primera vez?
5: Por primera.
1: ¿De dónde viniste?
5: De Ñemba.
1: ¿Cómo estás ahora?
5: Ahora está livian, estoy livianita.
1: ¿No duele más?
5: No me duele nada.
1: ¿EBT?
5: EBT.
1: ¿Son años de sufrimiento, Opaite?
5: Opaite, por...
1: Amén, qué bendición. ¿Tu nombre?
6: Luis Martínez.
1: ¿Qué pasó contigo, Luis?
6: Hace 3 años me duele mi cintura, de esta parte de la columna. Me fui a hacer los estudios y no me salió nada, todo, el análisis de sangre, nada, no me salió.
1: ¿Te hiciste hacer todos los tipos de análisis? ¿No salió nada?
6: Nada, todo patilla, nada, ya no me hacen nada.
1: ¿3 años así?
6: Sí, 3 años.
1: ¿Y cómo está?
6: Y bien mejorado.
1: ¿Y el dolor?
6: No siento más.
1: ¿Desapareció?
6: Sí, amén.
1: ¿Hace años que vos tenías?
6: Sí, 3 años estuve así.
1: ¿Japón, oye, y Paité?
6: Sí.
1: ¿Funciona?
6: Amén.
1: ¿De dónde viniste?
6: El Remansito.
1: ¿Coité?
6: Sí.
1: Amén, qué bendición. ¿Su nombre?
7: María Vareiro.
1: ¿Qué pasó con usted?
7: Tengo problema en la muñeca, pastor. Y tenía que operarme. Y yo me agarré de lo que usted decretó. Usted dijo, Dios va a operar. Y él me operó. Y me salió el dolor.
1: ¿Usted tenía un dolor en la muñeca hace cuánto tiempo?
7: Desde diciembre. Yo me fui y consulté. Y solamente con cirugía.
1: ¿Solo cirugía?
7: Solo cirugía. Y ahora desapareció el dolor.
1: ¿Hace cuánto que usted lo tenía, el dolor?
7: Diciembre.
1: ¿Ya eran 3 meses?
7: 3 meses.
1: ¿Solo la cirugía era la única opción?
7: Única opción.
1: ¿El dolor era 24-7?
7: Sí.
1: ¿Todos los días?
7: Y tomaba así antiinflamatorio y eso y pasaba. Pero después volvía otra vez.
1: ¿Usted llegó hoy aquí con ese dolor?
7: Con ese dolor.
1: ¿Fuerte?
7: Fuerte.
1: ¿Mueve la muñeca? Esos dolores... Usted hacer movimiento ya dolía.
7: Sí, dolí.
1: Insoportable.
7: Insoportable.
1: ¿Y ahora?
7: Y mirado. Mira.
1: Maravilla.
7: Maravilla.
1: ¿Por ahí te?
7: No, me sanó.
1: Men, qué bendición. Qué maravilla.
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3: Bien, nosotros estamos en Ciudad del Este, Supercarretera kilómetro 4, al lado mismo de Farmacente. En esta programación yo voy a estar realizando al final una oración. Para hipotaré prepararla de botella con agua, la me envío ahora, con aviso, fotografías, si tu hijo, tu familiar no está contigo, que al término de esta programación voy a estar haciendo una oración poderosa para que Dios bendiga tu familia y vos experimente el milagro, el poder de Dios. Colocamos una hermosa canción y ya enseguida volvemos con todos ustedes.

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0: kilómetro 4 al lado de Tienda Pilar. Como bien ya escuchaste, y vos que nos estás escuchando de Ciudad del Este, en los barrios o alrededor de Ciudad del Este, preste atención, porque vos está pasando un montón de problemas que tal vez ya era para solucionar y todavía no estás viendo nada. Por eso yo quiero que tomes en cuenta esta invitación. Solamente usted tiene que venir, no tiene que pagar absolutamente nada. Nuestro servicio es totalmente gratuito. Y no importa si vos tenés cáncer, no importa si vos estás depresivo, tenés vicios. Lo importante es que vos quieras solucionar tu problema. Dere y potara, dere se enseñará. Y que tu jamás ya oré, lo ayudan debe. Por eso yo quiero que prestes atención a este último caso verídico. Antes de que nosotros hagamos la oración, quiero que escuche bien el caso del señor Francisco Girec. Él era un hombre que sufría mucho. Él sufría de ataque de ansiedad, era depresivo, que esta es la enfermedad del siglo, depresión, porque para la medicina esto no tiene solución, pero para Dios esto no es nada. Y yo quiero que preste atención lo que él sufrió y lo que él hizo para ser libre de ella.
1: Me llamo Francisco Girec. Mi vida antes de conocer la Iglesia Universal era totalmente desordenada. Sufría de ansiedad, preocupaciones, sufría de dolores de cabeza continuo, a tal punto que no podía dormir. Llegué a tomar inclusive medicamentos que por un tiempo me hacían pasar el dolor, pero después ya volvía al dolor continuo y ya el medicamento ya no me hacía efecto. Y también tenía pensamientos de suicidio por las preocupaciones, por la ansiedad que tenía, ya sea en mi trabajo, mi vida sentimental. Y cuando tenía pensamientos de suicidio, venía como si fuera una voz que me decía que me quitara la vida, que a través de eso mis problemas iban a terminar. En mi vida sentimental llegué a pasar una decepción que eso me llevó a encerrarme en mi dormitorio. No quería hablar con nadie. Inclusive llegó a afectarme en mi trabajo. Actuaba por impulso, por los nervios. En vez de resolver situaciones, yo las empeoraba. Y así fui, y sufría de dolores de cabeza continuo. Por las noches no me dejaba dormir, de tal punto que no descansaba, y al día siguiente me iba a mi trabajo cansado, y en vez de solucionar problemas yo empeoraba más. No, me ponía nervioso, ansioso. Tenía también ataques de ansiedad. Cuando cobraba mi sueldo, me preocupaba por las cuentas que tenía que pagar. No me sobraba, ya pensaba en todo, en los días, en el mes que me tenía que alcanzar, y me faltaba pagar algunas cuentas, y todas esas cosas me afectaban, me ponía nervioso. Varias veces mi madre me invitó a participar de las reuniones de la Iglesia Universal, y yo no quería participar. Inclusive llegué a llevarla a ella en mi vehículo, y ella entraba a la iglesia y yo me quedaba afuera, no quería participar. Y después de pasar por un problema familiar fuerte, tomé la decisión de ir a la Iglesia Universal. Y una vez que participé de las reuniones, a medida que iba participando, fui cambiando. Terminaron esos dolores de cabeza, esas inseguridades, todo eso desapareció. A medida que iba participando, yo quería seguir yendo, quería saber más, quería conocer más. Y así fue que de a poco fue desapareciendo todos los problemas que tenía. Y entendí que primero yo tenía que cambiar por dentro para poder ayudar a mi familia. Mi vida hoy está totalmente transformada. Una vez que fui participando de las reuniones, me enseñaron cómo usar la fe, cómo ponerla en práctica y no solo que sea de boca para afuera, sino ponerla en práctica. Aprendí a usar mi fe y después de eso yo aún tenía un vacío en mi interior que solamente pude llenarlo con el Espíritu Santo. Luché hasta poder recibir el Espíritu Santo. Y ahora me siento una persona totalmente renovada, con una paz interior, una alegría que no se puede explicar. Soy una nueva persona totalmente. Yo les invito a ustedes que me están viendo, que seguramente están pasando por la situación que yo pasé, y que vengan a la Iglesia Universal, que su vida va a cambiar aquí, que le van a enseñar cómo usar la fe, y vengan y hagan un desafío con Dios, que Él va a bendecir su vida y va a renovar totalmente en su interior. Y así como mi vida cambió, la vida de usted también puede cambiar.
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Señor Dios Todopoderoso, yo culmino esta programación pidiendo en favor de esta persona que preparó su vaso con el agua, esta persona que está enferma en cama. Tal vez esta persona nos está escuchando desde una cama de un hospital, desde la cárcel. No importa, sea donde sea, que el poder de Dios llegue ahora. El poder del Espíritu Santo venga a traer paz, venga a traer sanidad, venga a traer liberación a esta persona. Que esta agua sea bendecida a partir de este momento y que ellos experimenten el poder tuyo, mi Dios, que sean curados y sanados en el nombre del Señor Jesús. Reciba tu bendición en el nombre de Jesús. Muy bien, yo me despido de todos ustedes. Que Dios te bendiga y te guarde. Y tome la decisión de estar hoy, viernes, aquí con nosotros. Tenemos la oración de las 10 de la mañana, 3 de la tarde y el último a las 18:30. En el horario que venga, vas a ser atendida, vas a ser curada, vas a ser libre de todos tus problemas. No pierdas esta oportunidad, estamos esperando por todos ustedes. Será hasta la próxima programación. Chao, chao.

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0: Gabriel. Cantaste varias estrofas de su querida.
1: Era audaz.
0: Buenos días, bienvenidos a la radio, la FM Directa, la 94. Faltan 12 minutos para que sean las 8 de la mañana. Buenos días, bienvenidos a todos. Agradable temperatura que tenemos a estas horas de la mañana. El último informe que tenemos del aeropuerto Guaraní hablaban ya de 14 grados a las 7 de la mañana. Hoy nuestra máxima llegaría, dice, a 24. Lluvia, no, lluvia no vamos a tener. Mañana 15 grados la mínima, la máxima 25. El domingo 15 grados la mínima, la máxima 24. La lluvia recién el lunes podría aparecer por aquí. Disfrutemos de un fin de semana excepcional. Nuestro encuentro último de la semana también hoy viernes 5 de junio. Línea telefónica habilitada al 73-853-169 para mensajes. Pedir canciones, enviar saludos, reclamos, plagueos, quejas. Claro que se puede, claro que se puede. Agradecemos nosotros a quienes hacen posible estar aquí en radio. 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
0: Hoy es viernes, viernes, viernes y tenemos que siempre estar un poquito más parados sobre el acelerador. Ya que hoy también estaremos con la transmisión de la cadena Ardap. De 9 a 9.30 estaremos con la transmisión de la cadena Ardap.

0: ¿Algún saludo, algún reclamo, algún plagueo, alguna queja? Este fin de semana, este domingo, las elecciones internas de los partidos para ver quiénes serán los candidatos a intendentes y concejales. Hay que participar. No, pero yo soy de tal partido y no voy a votar luego por el partido.
1: Las mujeres salen.
0: Bueno, ya que no vas a votar luego por el partido,
1: todo vale.
0: Porque no te gusta cómo se maneja el partido,
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0: con más razón tenés que irte a votar. ¿Por qué?
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0: Anda a votar por quien vos crees que podría cambiar ese mal camino que sigue tu partido.

0: y demostrar con votos de que no estás de acuerdo cómo se maneja el partido. Tu partido. ¿No te gusta cómo se maneja el Partido Liberal? Anda entonces y vota. ¿No te gusta cómo se maneja el Partido Colorado? Anda entonces y vota. Por más de que en las elecciones generales, cuando elijamos al nuevo intendente, yo del Partido Liberal voy a votar por otro candidato, no por el candidato de mi partido. Entonces anda ahora y demostrá que no estás de acuerdo a cómo manejan tu partido hoy. En estas internas anda y participa. Anda a votar. Y anda a decirles con tu voto que estás en contra de ellos. Si algunos que manejan tu partido a su antojo le ponen a su candidato, vos sabés entonces por quién tenés que ir a votar en estas internas.
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0: No le vayas a dar la espalda. Enfrentale de frente. Y decirle a quienes manejan tu partido a su antojo, decirle que no estás de acuerdo. Pero decirle.

Bienvenidos a la radio. Ya no escuchamos por, publicidad política, ¿verdad? Ya, qué descanso también, ¿verdad? Qué descanso.

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0: Arjona. Otro doble que compartíamos contigo aquí en la 94. ¿Cantaste algo del tema? Seguro que sí. Por lo menos la parte del título, ¿verdad? Mi novia se está poniendo vieja. Así como también escuchamos, hoy es un buen día para empezar, ¿verdad? Hoy es un buen día para un piracaldo. Sí, hoy es viernes. Hoy es un buen día para un chupín de pescado. Claro que sí. ¿Te gustaría aplicarle unas empanadas de pescado? 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

viernes, llama. Por una rubia loca. Sí. Viernes y otra vez, y hoy se juegan partidos de la Copa Mundial del Club Social del Área 4. Sí, se juegan partidos hoy en la categoría 50. ¿Qué partidos se juegan hoy? Sí, bien temprano, 18 horas ya comienza el primer partido. ¡Qué partidazo! El marinero y el... Argentina-México. Se reunieron en... Lindo partido. Otra botella de ron. En la fecha pasada, Argentina había perdido 2-1 frente a Francia. Y México creo que empató con Portugal 1-1. Por una rubia loca que bailaba sola. Argentina va a querer recuperarse. México va a querer sumar más puntos. Pero también que fue mirar. Canadá había ganado su primer partido el otro día. Va a estar enfrentando a Escocia, que sigue perdiendo. Francia, que está puntero, va a estar enfrentando a Corea del Sur. Era joven, pero era audaz y bailaba así. Y el otro día perdió feo. Importaba que se la echaran a su... Y Portugal, que había empatado con México la otra vez, llegó el champán, llegó el... va a estar enfrentando a un Japón que está hoy día segundo en la tabla. Ah, partidos interesantes hoy. Sí, todos los partidos. Cuatro partidos, 18 horas, el primero de ellos. Argentina-México. Segundo partido, Canadá-Escocia. Tercer partido, Francia-Corea del Sur. Y 21 horas, cuarto partido, Portugal-Japón en la categoría 50. Mañana continúa en la categoría libre. 16 horas España-Australia, 17 horas Noruega-Bélgica, 18 horas Brasil-Uruguay, 19 horas Egipto-Colombia. Todos los partidos en la categoría libre mañana a partir de las 4 de la tarde. No, temprano, hay que ir ya hoy. 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

mensajes, teníamos pedidos. Claro que tenemos pedidos. Enrique Iglesias, Juan Luis Guerra. Hoy estamos con la cadena Ardap a partir de las 9 de la mañana. Hoy creo que está Radio Integración como cabeza de la Ardap.

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clásico este de Aftermath, ¿verdad? Hola, doña Victoria, en Valdeporte. Buen día, buen día. 46 de las 8 de la mañana. Saludos a nuestros amigos de Minga Guayú, a la gente de Hernandarias. Claro, a la gente de Cedral, de Santa Fe. Tenemos quienes escuchan la radio a través del aplicativo también en diferentes puntos del planeta. Hola, Víctor. Buen día, Víctor.

Qué tema este, ¿verdad? En la versión de Sergio Denis. Pedidos que forman parte de nuestra mañana aquí en la 94.3. 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

0: hoy va a ser imposible eso, Alfredo. Hoy va a ser imposible eso. Voy a estar para el partido, sí. Pero apenas el árbitro finalice nuestro partido, tengo que a toda velocidad, tengo que ir a prepararme porque tengo un evento muy importante esta noche. Vengo, hace 2 semanas que vengo preparando mi estómago para esta noche, así que hoy vamos a estar celebrando el cumpleaños de la señora María Nilda Bobadilla de Medina. Doña Nilda va a estar celebrando hoy su cumpleaños, así que vamos a estar allí en el cumple.
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0: No, mandé Paco Matulo ya prepara. Sí, Paco Matulo ya prepara. Dice que va esta noche.
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0: Van a ser las 9, ñande, ya van a ser las 9 de la mañana. Hoy estamos con la transmisión de la cadena Ardap, ustedes saben esto. Dios mío. Quiero saludar a mi abuela, la señora Saturnina Rodríguez, que está de cumpleaños, está cumpliendo 91 años de parte de sus hijos, nietos, bisnietos, dice este mensaje. Muchas felicidades a la señora Saturnina Rodríguez, hoy está cumpliendo 91 años, muchas felicidades. Que los cumplas muy feliz, que pase muy bien, señora Saturnina Rodríguez, de parte de toda la familia. Parte de sus hijos, nietos, bisnietos. Muchísimas felicidades.

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Vamos con la transmisión simultánea de todas las radios integrantes de la Asociación de Radiodifusores del Alto Paraná. Presentamos seguidamente...

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0: mañana con 6 minutitos en todo el territorio nacional. ¿Qué tal? ¿Cómo están? Muy buenos días. Un placer realmente poder volver a estar con todos ustedes a través de Radio Integración en la frecuencia modulada 104.3, esta vez como cabecera, para compartir esta media hora de espacio exclusivo de la Asociación de Radios Difusores del Alto Paraná, la cadena ARBA. Un saludo muy especial a todos los medios integrantes de esta cadena, a los directivos, a todos los funcionarios, principalmente a la audiencia de cada una de las emisoras, quienes son los protagonistas principales de nuestra jornada. Así es que mi cariño y mi respeto para cada uno de ustedes. Arrancando esta nueva jornada hoy viernes 5 de junio del año 2026. Una muy linda mañana, una muy linda jornada la que estamos disfrutando, la que estamos arrancando. 5 de junio. También una fecha muy importante, gente. Día Internacional del Medio Ambiente. Creo una fecha propicia para focalizarnos en un tema muchas veces mencionado por muchos entendidos y muy poco atendido. Trataremos sobre la convivencia con la naturaleza, que necesita urgentemente que nuestra existencia genere el menor impacto posible a ese entorno natural que nos cobija a todos. Saben que el rol del comunicador es despertar la conciencia, ¿verdad? El rol del comunicador es educar, es generar pensamiento crítico. Y por eso nos involucramos en este tema vital, dejando de lado lo cotidiano. La política, la violencia social, la economía. Temas muchas veces con enfoques amarillistas. Debemos comprender la incidencia de nuestras acciones y respetar el medio ambiente. Hoy 5 de junio, hoy viernes 5 de junio, estamos celebrando el Día Mundial del Medio Ambiente. Una fecha establecida por las Naciones Unidas en 1972. Esta fecha es clave para buscar impulsar la conciencia global, para promover acciones, para mejorar el desequilibrio climático y proteger los ecosistemas para un futuro más sostenible. 5 de junio, reitero, acuérdense, Día Mundial del Medio Ambiente. Una muy linda jornada para instar a ser conscientes de que nosotros podemos cambiar hábitos en nuestras vidas para reducir el daño de la naturaleza. Medio ambiente es todo lo que nos sustenta y nos permite desarrollarnos como civilización. Ahora, la gran pregunta es, ¿cómo podemos cuidar la naturaleza? Ella ñañangarecota, la ñan de naturaleza, la ñan de medio ambiente, hereje. Y debemos cuidar la naturaleza, gente, desde nuestra vida diaria. ¿Cómo? Aplicando las 3 R. Dajasuy etenio. Basta yahuereco voluntad. Baez dice la 3 R. Reducir, reutilizar y reciclar. Ahorrando recursos como el agua, como la energía y modificando nuestros hábitos de consumo. Estas acciones previenen la contaminación. Estas acciones ayudan a preservar la biodiversidad. Las suyete. Las yajamo aya yoa, supermercado, winda yajamo aya pagaje, pujese, no. Basta que ya huereco voluntad. Sé que muchos no dan importancia a esto. Meme adena catuete, oña coangaite, hijina. Qué tema tan fugaz, qué tema tan insignificante. Cuando que hay otros temas que se pueden desarrollar ayer. Pero no. Nuestra intención es la de educar, la de concienciar a la gente. Porque ¿qué más otra cosa podría ser importante que nuestro medio ambiente, ¿verdad? Es importante separar la basura en la casa, gente. Anilla Moimbape tiene lugar. Yamboyo apaiteo, padre. Es importante separar la basura en la casa. Organizar los orgánicos, los plásticos, los vidrios y también los metales. Y buscar buscar darle una segunda vida a los objetos antes de desecharlos.
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0: y que llegue la voluntad, bebés.
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0: Hay que cerrar las llaves mientras nos cepillamos los dientes. Y ya es ya la ochororola de la yaya cepillaya. Y ande yaya cepillaya llama. Pero eres en vaya boñejejina. Ya coye pagade. Oiga, todo falta ñande, ¿verdad? Hay que tomar conciencia de realizarse una ducha corta y utilizar bombillas LED. Hay que desconectar los aparatos electrónicos que no estén utilizando, o sea, ni la yaya ya para enchufado. Hay que utilizar bolsas de tela reutilizables y hay que evitar, por sobre todas las cosas, los plásticos de un solo uso. Estamos a pegar ese oye en bajo con este bebé, pero oye, ya pon madre, porque la gente no es consciente. Y cacho, peje, y la ya lo mitad. Eso de cuidar nuestro medio ambiente. Si tenés la oportunidad, vos que estás del otro lado del receptor, escuchando la cadena RAM, planta árboles. Cuida tus áreas verdes locales, ¿sí? Respetá a los animales y no dejes la basura cuando visites espacios naturales. Bolsita, de bolsón, de bolsillo. De basura, de moy upepe, aguerajá, penderoga, pe, moy pende basurero, pero si no por la calle también hay basurero donde se pueda tirar, pero ni epo y la guata dejo epo y upepe. Emongapá, cuanto que mamores o jarupi. En el Día Mundial del Medio Ambiente, sumemos esfuerzos en la lucha contra la contaminación, la protección de los ecosistemas y la biodiversidad de la cual dependemos todos. Saben que nuestro planeta es la única nave que nos acoge los 365 días del año, ¿verdad? No hay dónde refugiarse si inutilizamos esta. Dejen tu ponaje en acoa.
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0: Nuestro planeta es la única nave que nos acoge los 365 días del año. No hay dónde refugiarnos si inutilizamos esta. El medio ambiente comprende un conjunto de componentes físicos, químicos y biológicos externos con los que interactúan los seres vivos y que sostienen toda la biodiversidad planetaria. Ahora, respecto al ser humano, el medio ambiente comprende el conjunto de factores naturales, sociales y culturales existentes en un lugar y en un momento determinado que influyen en su vida y afectarán a las generaciones futuras. Es decir, no se trata solo del espacio en el que se desarrolla la vida, sino también comprende seres vivos, objetos, agua, suelo, aires y las relaciones entre ellos, así como elementos tan intangibles. Miles de seres vivos trabajan incansablemente para ayudar al medio ambiente a ser sustentables para todos. Aún así, cada día hay más colonizadores en riesgo de desaparecer para siempre.
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0: Parece tan poca cosa, ¿verdad? Pero si uno se pone a pensar, a reflexionar, a comprender, a entender, se va a encontrar con tremenda sorpresa. Ma utita upei, ley medio ambiente. Las abejas, por ejemplo, han sido consideradas en declive. Son una especie prácticamente imprescindible. La reproducción de la vida en muchos ecosistemas, gracias a su papel en la polinización de las plantas de alimentación. ¿Saben que los polinizadores silvestres, los otros héroes de la biodiversidad, contribuyen a todos los ecosistemas del planeta, al igual que las abejas melíferas? Comento que Estados Unidos ya ha incluido algunas especies de abejas y abejorros silvestres en la categoría de riesgo de extinción. Las causas del descenso de la población de estos insectos varían según la zona. Hoy 5 de junio, hoy viernes 5 de junio, quisiera yo darte algunas ideas de cómo ayudar a abejas y polinizadores silvestres tan importantes para el medio ambiente. Para proteger a las abejas y polinizadores vitales para el 80% de las plantas y un tercio de nuestros alimentos, realmente es fundamental crear refugios seguros y eliminar químicos tóxicos.
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0: Qué lindo sería que todos podamos cultivar flores, por ejemplo. Qué lindo sería que podamos cultivar arbustos, árboles silvestres autóctonos de la región, ya que son la mejor fuente de alimento natural. Ya colabora Mina Yandea de Anila Yaitun, Tetila, la Elguerana Cacuera, Anila Yajundín, Tela, ya en entorno, ya colabora Inba de Bebaya. Cultivar flores, arbustos, árboles silvestres de la región, porque son la mejor fuente de alimentación natural. Es difícil crear conciencia, yo sé eso, pero no es imposible. Ni Aracatueté, alguno después de escuchar nuestra gran cadena RAP, que lleve a la práctica esto que estamos diciendo. Y con uno o dos que lleven a la práctica ya nos vale, porque esas personas van a ir haciendo lo suyo también. Y así en cadena, a lo mejor llegará el día en que podamos todos tomar conciencia. Elijamos plantas de diferentes épocas para que haya néctar desde la primavera hasta el otoño. Deja de cortar una parte de tu jardín, por ejemplo, o césped. ¿Para qué? Para permitir que crezcan flores espontáneas como los dientes de león, que es una fuente de alimento muy temprana. Y no es difícil hacerlo, solo es cuestión de voluntad y empatía con nuestro entorno, el medio ambiente. De voluntad y a la importante. Qué valor tan grande, ¿verdad? Silvia Dolson decía: la naturaleza es inagotablemente sostenible si cuidamos de ella. Es nuestra responsabilidad universal pasar una tierra sana a las futuras generaciones. Y la verdad, estamos totalmente de acuerdo. Porque cuidar nuestro entorno es vital para asegurar la supervivencia humana y la de todos los seres vivos. Para lograr un verdadero equilibrio ecológico es necesario que la sociedad cambie de perspectiva. Ojalá que esta fecha, que este día no pase desapercibido. Ojalá que este 5 de junio, día en que estamos recordando nuestro medio ambiente, no pase desapercibido. Y por lo menos una o dos personas puedan llevar a la práctica lo que estamos comentando en este espacio de la cadena RAP. ¿Por qué? Porque es importante el cuidado de nuestro medio ambiente.

0: no se preguntarán. Pero es importante porque ya cuidar la en el medio ambiente, es claro, es importante y tres. Es fundamental porque garantiza la supervivencia y el bienestar de los seres vivos. El entorno natural nos provee de recursos esenciales como el agua, como el aire puro, como alimentos y refugio. Y además un ecosistema equilibrado regula el clima y también previene desastres naturales. El agua limpia, el aire puro y el suelo fértil, por ejemplo, sostienen la vida. Los bosques y la fauna mantienen la salud de los ecosistemas.
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0: cuidar la naturaleza es en última instancia cuidar de nosotros mismos y asegurar un hogar común digno. La Organización Mundial de la Salud asocia muchas enfermedades respiratorias y cardiovasculares con factores ambientales y también la contaminación. Importante recordar eso también, ¿verdad? Pequeñas acciones nada más son la de cómo reciclar los residuos, reducir el uso de plástico, cuidar el consumo de agua y proteger los espacios verdes locales. Eso hacen a una gran diferencia ya para mitigar el impacto del cambio climático. Y desde la cadena Ardap queremos recordar la responsabilidad individual de nuestras acciones frente a los cuidados que debemos prodigar a nuestra naturaleza. Cada año millones de toneladas de basura van a dar al mar. Grandes extensiones de bosques son deforestados. Los ríos y la tierra reciben millones, pero millones de litros de químicos y plásticos. El cambio climático está ocurriendo. Los humanos lo están causando y creo que es el problema medioambiental más serio al que nos enfrentamos. La evidencia es abrumadora. Existe un consenso científico de más del 99% de que el cambio climático es una realidad y está impulsado principalmente por la actividad humana. El aumento acelerado de las temperaturas globales se debe a la acumulación de gases de efecto invernadero derivados de la quema de combustibles fósiles, la deforestación y ciertas prácticas agrícolas. Existe un sólido consenso científico a nivel global, respaldado por organizaciones como la NASA, Ciencia y las Naciones Unidas, que confirman que el calentamiento global es una realidad innegable, impulsado principalmente por las actividades humanas y la emisión de gases de efecto invernadero. Comprender la magnitud de esta crisis es el primer paso para actuar. Desde las bolsas de un solo uso hasta las botellas de plásticos no reutilizables, pasando por los cubiertos, platos, vasos, maquinillas de afeitar, las máquinas de afeitar, bastoncitos de plástico y muchos otros utensilios que se convierten en residuos poco después de cumplir su función original. Mares y ríos contaminados, ballenas, peces, pájaros y cientos de especies más afectados por plásticos. La destrucción de los hábitats es sin duda la principal amenaza que enfrentan la mayoría de las especies animales en el mundo. Los animales no tienen más remedio que intentar adaptarse a los cambios de su entorno, proceso que altera gravemente su organismo. Los lagos, las lagunas, los mares se han convertido en grandes bodegas de basura acumulada. Los suelos han sido contaminados por plaguicidas, pesticidas, erosión por construcciones urbanas, la deforestación, incendios. Los ríos son apenas pequeños chorritos de manguera circulando con agentes tóxicos debido a que muchas personas lo ocupan como baño, como lavaderos, inodoros o excusados. No tendremos una sociedad si destruimos el medio ambiente. No tendremos una sociedad si destruimos el medio ambiente. Esta frase, atribuida a la antropóloga Margaret Mead, destaca una realidad ineludible. Los ecosistemas sostienen nuestra civilización al proveer aire limpio, agua potable y alimentos. Destruir el entorno natural provoca crisis climática y pérdida de recursos esenciales que amenazan directamente la supervivencia humana. Los océanos, la tierra, claman por respeto. ¡Socorro, Yerurejicuay! Es un grito callado que, sin embargo, nos golpea en la cara con hechos y nos recuerda que en esta simbiosis global todos dependemos de todos. Pero ñandé, naña aprendéis nunca. Nuestra obligación es dejar un mundo mejor a las futuras generaciones. No es sustentable nuestro modo de vida contaminante. Debemos tomar acciones concretas hoy y ahora. Pues te día, coanga, en el siguiente instante de mi interactuar con mi entorno, antes de que sea muy tarde. Por ejemplo, empezar por disponer correctamente de ese utensilio descartable en el que me sirvieron el café. Evitar la bolsa de polietileno del supermercado, que resulta muy cómodo, por cierto. Tomar la decisión de parar el automóvil, la moto, utilizando la bicicleta. O realizar caminatas en mis movimientos diarios la mayor parte del tiempo que sea posible. Actividades como esta, por ejemplo, es importante.
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0: Quizás uno de los factores más preocupantes en estos días para el medio ambiente es el cambio climático. ¿Por qué? Porque afecta a una enorme cantidad de ecosistemas terrestres y marinos. Afecta a procesos esenciales de muchos organismos, como el crecimiento, la reproducción, la supervivencia de las primeras fases vitales, pudiendo llegar a comprometer la viabilidad de algunas poblaciones. A modo de comentario, se inició la tramitación parlamentaria del primer proyecto legislativo para que España alcance la neutralidad de emisiones no más tarde del año 2050. El proyecto de ley de cambio climático y transición energética. De esto, ayer precisamente estábamos observando. Y la gran consulta cuando veía esto es:
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0: Y por nuestro país, ¿cómo andamos? Por nuestro país, ¿cómo estamos? Paraguay, ¿cómo está? No se escuchan propuestas de los ansiosos políticos buscando instalarse en algún puesto electivo. ¿Verdad que no? Reforestar es uno de los pasos fundamentales para recuperar los ecosistemas. Los árboles restauran el ciclo de agua, evitan la erosión del suelo, capturan carbono para frenar el cambio climático y proveen un hábitat vital para la fauna local. Acá en la zona de Ciudad del Este, nada más, y el resto del Paraguay, existen diversas formas de sumarse a esta causa, esta Itereí, ya sea participando en plantaciones urbanas o apoyando a reservas naturales. Porque reforestar con árboles, con flores, arbustos, realmente es lo esencial. Es prioridad para la fauna, en especial los polinizadores. Con ello nos sumamos a la acción climática. Quiero recordarle, porque ya creo que estamos llegando a la parte final de nuestra programación, son las 9 de la mañana con 29 minutitos en todo el territorio nacional. Si vamos a hablar del medio ambiente, yo creo que vamos a quedarnos incluso más de media hora, nos faltaría más tiempo, ¿verdad? Es un tema realmente apasionante para la gente que nos gusta, obviamente. Porque ya cuidarán y el año de medio ambiente. Cuando el año de acoger a los 365 días del año. La guapena y mera muy como ya está.
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0: Temo en que viene a upea pene a came. En el tramo final de nuestro programa, quiero recordarte a vos que estás del otro lado del receptor que la tierra no pertenece al hombre. El hombre pertenece a la tierra. La tierra no pertenece al hombre. El hombre pertenece a la tierra. Somos temporales, efímeros. Las acciones de cada instante de nuestras vidas, por más insignificante que parezcan, condicionan nuestro futuro y la existencia de nuestros descendientes.

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1: 30 minutitos de las 9 de la mañana en todo el territorio nacional. Ahora sí tenemos que despedirnos agradeciendo a todos por la preferencia, a los medios componentes de la cadena RDAVA, reitero, a los directivos también, a los funcionarios, a la audiencia de cada una de las emisoras, muchísimas gracias. Tapeja Zaponaiteco, día viernes 5 de junio. Un día muy, pero muy especial, como ya estábamos mencionando, Día Mundial del Medio Ambiente. Cuidemos nuestro medio ambiente, gente. Cuidar nuestro medio ambiente es importante. Ya cuida Jaisa Añan de Roga, ya cuida Jaisa Añan de Familia Cuérares, ya cuida la Añan de Medio Ambiente, ya cuidáramos la Añan de Medio Ambiente, ya cuida Paite la Añan de Familia Cuérares, ABI. Bueno, muchas gracias, que tengan una muy linda jornada y será hasta un próximo encuentro.

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otro de los temas que nos habían solicitado de Ricky Renner. Pocos minutos para que sean las 10 de la mañana, 9:46. En este viernes 5 de junio. No se olviden, no se olviden. Este domingo tienen que ir a depositar su voto. Como les había dicho, si están enojados con quienes manejan a su antojo su partido, este domingo es la mejor opción que tienen ustedes para demostrarles que están en contra. Con no ir a votar, les van a estar dando la razón de vuelta. Así que sería bueno de que vayan a votar este domingo. Me imagino de que también ellos, esas personas quienes vos decís que manejan ese tu partido a su antojo, tendrán también sus candidatos, ¿verdad? ¿Tienen su candidato? ¿Esos que manejan tu partido tienen su candidato? Anda a votar por quien vos pensás, por quien vos crees de que podría cambiar entonces el destino de tu partido. Anda a participar. Por más de que vos digas, yo soy del Partido Liberal, yo soy del Partido Colorado y cuando vengan las elecciones yo voy a votar por tal candidato. Perfecto, perfecto. Pero en estas internas partidarias,

echas hasta bota. Y al final, después terminás plagueándote. No, pero fulano candidato, ¿dónde voy? Entonces, vos también sos cómplice. Si es que vos decís que están manejando a su antojo el partido, tu partido político, anda a votar y demostrarle de que no estás de acuerdo de la manera en que están manejando ellos. Porque quedándote en tu casa, ellos van a seguir haciendo lo que se les antoja. Eso en cada una de las ciudades. Ojalá que haya la mayor participación posible este domingo, y con más razón cuando vengan las elecciones generales, con más razón todavía, ¿verdad? Nos vamos nosotros, enseguida viene Paco, enseguida Edgar, enseguida Silver para estar con todos ustedes. Y nosotros, lunes, si Dios quiere. Se estaba preparando Paco para esta noche. Preparadísimo está Paco para esta noche. Compró luego ese sobre grande. Ese sobre, ¿viste que se envía? Ese sobre en que se envía documentos, que se envía papeles así por encomienda. Esa clase de sobre lo estaba preparando. Tushares, Ewa. Nos vamos nosotros. Buen fin de semana. Esta noche festejamos el cumple de la señora Nilda. Así que no sé si de repente el lunes vamos a estar por acá, ¿verdad? Porque comienza hoy y termina, creo que el miércoles por ahí. Buen fin de semana para todos. Esta noche el partido en el Club Social de Lara 4 también. Y luego nos vamos al cumple.

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Pensamientos sanadores correspondiente a hoy, 5 de junio. En las dificultades, entrégate a Dios en la oración. Las dificultades son el pan cotidiano de nuestras vidas. Sería una ingenuidad pensar que, por tener a Jesús de nuestro lado, no vamos a enfrentar problemas o desafíos. El mismo Jesús, en su naturaleza humana, tal como lo leemos en los Evangelios, debía afrontar casi diariamente diversas situaciones conflictivas que supo soportar y resolver con la sabiduría y la fortaleza que proviene de la oración. En esos momentos de crisis, de prueba o de dificultad, recuerda que nunca debes permitir que las adversidades te hagan caer, excepto que caigas de rodillas para adorar y entregarte más profundamente a Dios, poniendo entre sus manos aquello que te agobia. El postrarte en la presencia del Señor para contemplarlo con fe y esperanza y reconocer tu fragilidad será el impulso que te permitirá caminar hacia adelante con fuerzas renovadas, sacando fortaleza de la debilidad y luz de donde antes parecía que solo había oscuridad. Santiago, capítulo 5, versículo 13. Si alguien está afligido, que ore. Si está alegre, que cante salmos.

buenos días para todos. Ya estamos aquí en la 94.3 para acompañarles. Gracias, Señor, por lo que soy. Gracias, Señor, por lo que tengo. Gracias, Señor, por todas las bendiciones y las cosas buenas que llegan a mi vida, a la vida de mi familia, en la vida de mis compañeros de trabajo y en la vida de cada uno de todos ustedes. Bienvenidos a todos aquí en la Superpoderosa 94 para acompañarte hasta cerca del mediodía.

hermosas mujeres paraguayas. Ay, por y la mujer paraguaya y por avea comundo, ve. Por eso lo que en Europa se enloquecen todo con las paraguayas. Los asiáticos se vuelven locos por las paraguayas. Porque no hay como la mujer paraguaya. Valiente, guapa, hermosa, yuque, nambrena, luego. A la mujer paraguaya y cariñosa avea comundo, ve. Nah, no existe en el mundo como la mujer paraguaya. Así que a todas las mujeres de Paraguay, mi saludo. Y a los araganes, mi orejua excusa no va a poseer. Neta, voy Silver. Lunes de papo y martes.

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2: Doctor, ya te llamo viernes, man. No más vamos a llegar este día ya, ¿eh? Bueno, con esas ganas, con esa alegría, con todo lo mejor, tu radio, la superpoderosa, era 94.1 en esta mañana. Otra mañana sensacional para poder disfrutar lo mejor. Vamos con música, vamos con música.
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0: Bueno, ya disfrutando con todo en esta mañana sensacional. Toda la alegría en la superpoderosa, pura energía. 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Vamos Paraguay, vamos Paraguay, vamos Paraguay, vamos Paraguay. Sí, ya estamos vibrando. Acompañando a todos nuestros amigos quienes nos sintonizan. 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Vamos, vamos, vamos. 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Sí. Está todo ya, ¿eh?
1: ¡Vamos, Paraguay! ¡Vamos, Paraguay! ¡Vamos, Paraguay!
0: Va, Eva Maquito, la, a la baite, a la mujer paraguaya. Va, mandé y botágina. Algo trae entre manos.
1: ¡Vamos, Paraguay! ¡Vamos, Paraguay! ¡Esta Paraguay sea, eh!
2: ¡Somos todos! ¡Somos paraguayos!
1: ¡Paraguay, Paraguay, Paraguay!
0: Comenzamos a vivir

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0: Todo a compartir la alegría, sí señor. ¿Quién nos está sintonizando? Néstor Morel desde Asunción, seguidor a través del TikTok. Por la web no tiene, dice ya. Ah, ya te escucho en la web, espero un saludo. Saluda a Néstor Morel de Asunción. Con el tema de
1: Semboria Ju, peixate. Semboria Ju.
0: Semboria Ju y se rechazó. Ay, mira. ¡No! Le hice una nota a Joelito Paraguayo. Es el que viste en TikTok, ¿verdad? No. Ahora estamos con Paraguay. A pesar que Joelito Paraguayo se ha... Todos sus videos es con la camiseta de la albirroja. Paquito se ahorró la camiseta de la albirroja, pero... Hace 15 años atrás, ¿cuál tu Jaitereima, Paquito? O sea, que sea yo. Hey, no andan en camisetas, ¿cuál segundo tiempo? ¿Dónde camiseta de la albirroja? Si quiero, yo te voy a regalar el original. Ahí de González Jiménez.
2: 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Ni entra acá, Jorge Franco, o sea. Ni entra acá, o sea. Ni puede dar Jiménez, ¿no?

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0: Bueno, estamos con todo, disfrutando en esta jornada. Hermoso día, agradable la temperatura. Sella ni por hoy, tía la campera. Ni por hoy la campera, con remera nomás ya vine.
1: Va, y tú la de campera, cuela que ya no te entra más. Sí, ya está por explotar. No hay más remera que ni ahí en clase A que tiene X6, X8, X10 y eso ya no te entra.
0: Qué bárbaro, copaquito, ¿sabes? Bueno, estamos vibrando y disfrutando con todo. 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Todas las ganas, toda la alegría, disfrutando. Vamos Paraguay, vamos Paraguay, vamos Paraguay, vamos Paraguay. 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Sí. Vamos, vamos, vamos, vamos, vamos, Paraguay. Acompañando a nuestros amigos. Saludos a Edilma Morínigo.
1: Hola Edilma, ¿cómo estás? La pasada no me invitaste para comer la sopa. Me dijo que era demasiado rico la sopa y la sopa. A ver, ya paga más.
0: Vamos, Paraguay, vamos, Paraguay, vamos, Paraguay.
2: Dale, hoy ya para ser pendegaucho.
0: A que me amaba la buena, se amaba la buena.
3: Chipera pollera, ya no lo mitad, tengo que ir de audio. Chipera pollera,
0: chipera pollera.
4: Muy, pero muy, pero muy buenos días, Paco Rodi, Silver, ver, el gorditón Edgar Jiménez.
1: Bateco.
4: La mente positiva para el Paraguay hoy.
0: Sí.
4: ¿Cuánto ganamos, gente? 3-0, 3-1, se ha movido.
0: 3-1 de
4: hoy. Hay que estar con la mente positiva.
0: Sí, señor, sí, señor.
4: Pasito, le saluda a Bateco, la espíritu, Edgar.
0: Espectacular, espectacular.
4: Paquito Roboina.
0: Nave.
4: Un olimpero.
0: Sí.
4: Bendecido viernes, viernes, sí. Mikey.
0: Viernes.
4: Hay que ser mente positiva. Bendecido, sí, bendiciones. Chau, chau, chau. Y Pucuyme, ¿dónde? Ay, mira.
0: Bueno.
4: Saludos, saludos, Arnaldo Duarte, para ti.
0: Dale, y Pucuy, Pucuma.
4: Sí,
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5: Buenas. Feliz, bendecido día viernes. ¿Cómo pasa? Arriba. Y en duplica todo uno era Miss Paraguay de Emilio García.
0: Emilio, los hobbies.
5: Feliz día, gente, que va, comemos por acá un caldito y yo.
0: Caldito.
5: Sollito.
0: Sollito. Sollito con tortilla. Sollito con tortilla lo dirá. Sollito.
2: Taquito Remerago era Jimena de último home de Paraguay Mundial, vendeo y ellos guay.
1: Pero lindo, es todavía lindo.
0: Y tú ya y Tereima con la Paquito camiseta de la Luis Roja, ¿sabes? Y tú ya y cuay, cuay. Pama, ya. Paco no tenés.
2: Bueno, y. ¿Qué que andeina?
0: Alguien que le quiera, le pueda regalar una camiseta a Paco, camiseta de la albirroja, y ahí estaré igual, hay camiseta de la albirroja.
6: Oh, oh, Pato, de saludo, no digo 3 minutos. Alguien hacía, pues, en ese, ahora no es tiempo, no lo que sea ahí.
2: Ya, vean
0: cómo cuesta, ya, cierto, Pato.
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0: Vamos avanzando en esta jornada. Los primeros minutos de las 11 de la mañana. La superpoderosa era 94. Y ritmo. 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Sí, señor, sí, señor, sí, señor. 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
1: Y ahí. Señorías, a portarse bien. Paraguay, Paraguay, Paraguay.
2: Pato, de salud, donde digo 3 minutos y pucú. Ale, gracias, pues, en hacer, a Jeupaul y lo es tiempo, o lo que sea.
1: Y pucú estará ahí, la pende, Dios, ahí pucú estará ahí.
3: Ya prepare de ahí. Y te puturina, cuema de remera, o sea, de o sea. 18 por 25, vaya me pasa.
1: Cierto, cierto.
3: Buena onda nomás, mi querido.
1: Cierto, cierto, cierto.
3: Buena esa, gorritón.
0: Vaya para ese transacia,
4: Ok, el cheque nunca se inventa. Obvio, parilla de platico, mago.
0: Está no. Va, él con la chequeñito Jiménez, Va, él es fácil, o sea.
4: Vamos que ver. Yo voy, te digo, cheque, ni te voy a un güey de congreso. Ni no entendéis lo que trataba. Chequeñito Jiménez.
0: Qué loco ya,
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0: Alberto Franco está de cumpleaños, el hermano de Jorge Franco de González Jiménez. Así que muchísimas felicidades para Alberto Franco.
1: Oye, está papá fotografía la asado, Diego. Jorge Franco nunca llega mañana de esa.
0: Alberto Franco cumple un año más de vida. Muchísimas felicidades de parte de su hermano Jorge Franco ahí de González Jiménez. Alberto Franco, saludos, felicidades.

0: todo, seguimos con todo, seguimos con todo, seguimos con todo, imparable en esta jornada espectacular. Saludos a Jorge Cabezón. Jorge Cabezón, baila ya para Jorge, ¿qué? Carne de qué, fíjate, Jorge. Jorge Cabezón, costilla de carne vacuna, sí. Costelón, va a cogerla. Jorge Cabezón, con los amigos Carlos Reyes y Pánfilo Ramírez. Mojoba la medicina. Daikuay, Mojoba, pero. Múndore. Saludos a Jorge Cabezón.
1: Amague y Pirutu, ¿sabes ya acá, cosa? De Taro, vamos.

0: dedíquense a ser técnico de electrónica y como así plato volado, que viña Catu 6TA, Silver DJ y Cadeo Vaina Jorge Cabezón.
1: Ese mismo platillo volado. 5 minutos más tarde van a hacer como así platillo volador, Viña Casti. Y Argel Gocilio ya. Y Argel Gocilio ya.
2: Feliz cumpleaños, Alberto Franco. Calián, hermano, se dijo gracias, Jorge Franco.
1: No podés. Será y con Upe, te digo la brucaña de la por WhatsApp, si le da.
3: No
1: puede ser, ya, no puede ser.
2: Feliz cumpleaños, Alberto Franco. Calián, hermano, se dijo gracias, Jorge Franco.
1: Ah, que vea. Jaque pea. Albirroja campeón. Albirroja. Vamos Paraguay. Estamos en la superpoderosa 94 con todo. 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
4: Tengo tu saleña acá. Cada una sola inteligencia artificial no compone eso. Esa inteligencia artificial no te veía de lejos.
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2: Madre mía, acá más cabezón, esa ñan de amigo,
1: ¿verdad? Doña de amigo.
2: Ay, puro de remera, porque no hay que ñaca, está de remera, vamos a ñaca. No,
1: visa. O sea que la remera de Paraguay, como botón, hay bombo, cierre mi frente, me viene ahí, remera de Paraguay.
2: Madre mía, acá más cabezón, esa ñan de amigo, ¿verdad? ¿A dónde puro de remera?
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0: ¡Ahí está! ¡Oye! Jorge Cabezola y Remera. ¿Cómo cierre? ¡Cae de frente! Pero que no hay caso. Y yo, la Ñaca. No existe Remera, la Ñaca. ¡Tú ya, Ñaca! ¡Cañan de la pizza! ¿Eh? ¡No puede ser!

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0: excelente, espectacular. 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Bueno, vamos con el corresponsal en Asunción, Juan Pastoriza, la información de interés que vamos a compartir, también de anticipando lo que se va a desarrollar en su programa a partir de las 0 horas hasta las 4 de la mañana por la 94.3. Las informaciones de interés, un anticipo de lo que se va a tocar en el programa con Juan Pastoriza.
1: 94.3 FM del Este, Edgar Jiménez, Pastor Medina, aquí represento, amigo oyente de 94.3, al llegar los grandes artistas de todo el Alto Paraná, de todo el Este. Y otro tema que estaremos desarrollando, ¿qué se puede meter en los estadios en los Estados Unidos? Un solo tema quiero destacar. Tereré, nada, never, nunca, ni un solo, tampoco agua. Son cosas así elementales que vamos a ir desarrollando mañana de 0 a 4, si usted nos permite. Gracias, Edgar, gracias, Pastor. Quédese con nosotros, ¿eh? Hoy de 0 a 4, Sin Fronteras 94.3.
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0: Bueno, ya estamos cerca del final del programa, señoras y señores. Cerca del final de nuestro encuentro.
1: Pega, pepajo, pechiller, mateco. Aquí está la gente partido de arena. Que gana de arena, donde ya ganamos. La partido, Paraguay partido. ¿Cómo algo te descota la ya esa o la partido, pago?
2: Tengo tu saleña.
3: Vale, tú
2: sabes. Pero, y ella es Tekken Deina. Ni que ande opinar, ni que ande palpitar la partida de Jaguar.
3: Porque yo siempre.
2: Ya se ande de la cunde.
3: De tabuón, está loco, vos ya.
4: Pata ahí, mi copaco.
5: Vale, me llega más cabezón, esa ya está mío, vea. A donde curó el remera, porque. No, pues. Me niña, Karen. Está mi tramo de un. Después el remera, donde daña, Karen. Venga, Jiménez, dime Juan, vaya por el cual en común el amigo cabezón a la cabeza.
3: Bye.
5: Luego vean ahí Castillo de Estadio. La cabeza como un burillo de chapado y la partido. La cabeza a todos los estadios con tapa palo, mitad en Castillo de Estadio y la partido. Con tapa paña, cara.
6: Buen día, grupo. Va la porte. Juan para el grupo. O sea, va la novela mina.
0: Tranquilo.
6: La peña este más de nada.
0: No, más
6: la peña. Si lo viene castellano, mira música de Paraguay. Ya ando usted ahí.
0: Oye, por hoy en la música de Paraguay, cuando o pausa, pues hago entusiasmo en música de Paraguay.
7: Cuando mina pey, mapa y que a tu nombre voy a pisar la poja para esta ciudad, voy a cantar en mi
0: apoyo.
7: Claro,
0: ya, de seguro, o pausa, cuando hago entusiasmo en música de Paraguay.
8: Para quitarte la gajala, está yo para tu en la cámara y pobre por no cañón de hoy.
5: Ya, Jiménez, ahí pensaba un poco, mi está. O pema va a cabezar, o pema va a gordo.
0: Vete, ya, se anila gordo. Ya.
9: Sí. Mágico hacer el pavo de tiempo.
0: Muchas gracias, buen provecho a la tarde. Dios mío, antes estamos de vuelta con el merengue.

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0: tardes, amables audiencia de la 94.3 FM del Este. Bye, champagne de caro, amigas y amigos. Imagíname, me voy a poner caro por nada porque viernes yo vengo. Viernes de soltera y soltero. Viernes ni un yañe por una la gente voy a pa, porque viernes. Viernes de soltera, viernes de soltero, viernes de yaumina. El cuerpo lo sabe, hey, viernes. Otra cosa, vaya, lleva. Además que este día ayer compartido, gente. Ayer preparada que ya de Coleman. Y de verdad ya guapo, ya partido, ya de Utah y Derby, gente. Así que fuerza Paraguay, fuerza, fuerza Paraguay. Ya nata, su chapona, que ya de puruta, ¿eh? Agradece de verdad a cada firma comercial. Eso me embarete a cada tarde. Se le envía poiga, te jomai chaporando, pende caruponapa. Pena amiga, penderá el jueves a Virginia Chávez con cariño, pende saludar. A Cecilio Javier, a Bey. Con mentalidad positiva, que va a haber una parte de musicalización, el rey de la consola. Bendecida tarde, mi gente hermosa, para cada uno. Y muchas gracias al propietario de Elver Autocentro. Saludos. También a la propietaria de Royal Óptica. Muy buenas tardes, muchos saludos. Muchísimas bendiciones para cada firma comerciales. Gracias a la propietaria de Vidrería San Miguel, señora Teodula Fernández. Buenas tardes. Muchos saludos para los grandes amigos trabajadores de Vidrería San Miguel. A la gente hermosa de Carnicería Cuatro Hermanos. Buenas tardes. Saludo para los guapos carniceros, para el propietario de Carnicería Cuatro Hermanos de Néstor Barrios. En la entrada de Barrio San Antonio, la hermosa carnicería. Gracias al propietario de Inclusive para Dieselox, al propietario de CDE Multimarca, buenas tardes, muchas gracias. A la médica Doña Josefina, buenas tardes, muchísimas gracias. Al propietario de RG Group Minimarque, al propietario de Carnicería Dos Hermanas, Don Armindo Godoy Familia. Muchísimos saludos, muchas bendiciones. Gracias al propietario de Millennium Car, al propietario de Carnicería Riquelme MIR Sucursal 2, Avenida Fortín Toledo. Y muchas gracias a mi gente maravillosa de RG Group, RG Automotores. Muchísimos saludos y mil bendiciones para el propietario de Minimarque, RG Group Automotores. Muchísimas bendiciones al amigo Ricardito González. Saludos a Baja E Firmas Comerciales o respaldaba sobre mi época de tarde. Oye, pues hará más 8 minutitos de las 12 del mediodía. Lluvias de mensaje a través de la línea 83-655-629. La gente de Hernandarias, Héctor y familia, sí, en plena sintonía. Dice Héctor, hola Vicky, DJ Cecilio, está hermoso tu programa. De pasarme la música, ¿cómo te voy a olvidar de Los Ángeles Azules? Soy Héctor de Hernandarias, bendiciones para ustedes. Aguante, Onda Tropical, caramba. Te queremos mucho, Vicky, dice Héctor. Gracias, Héctor, gracias por el cariño de siempre. Señora Nina Ortega, buenas tardes. Saludo, Nina, desde la distancia, un cariño especial para vos. Hola, buenas tardes, señora Virginia. Yo bien al escucharte mejor, feliz y bendecidos viernes para vos y a tu audiencia. Mi ídola, dice la querida Nina de Argentina. Gracias, Nina, buen resto de jornada para vos. De verdad, muchas gracias y muchas bendiciones para esta hermosa mujer. Así que arrancamos con buena música, siempre es Onda Tropical.
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Provecho, gente, para la persona que ya está almorzando a esta hora de la tarde. Viernes de soltera, solcito radiante, excelente tarde, con buena música a través del programa Onda Tropical. 5 de junio, felicidades para aquella persona que cumplió años en el día de hoy. Muchísimas, pero muchísimas bendiciones. Gracias a mi gente hermosa por la confianza, a cada firmas comerciales que son respaldadores del programa de cada tarde. 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
Ambas eran firmas comerciales o respaldaba cada tarde Onda Tropical. 25 minutitos de las 12 del mediodía. Y se viene un saludo muy especial para la señora Eliodora González y para el señor Gregorio Rivarola de Presidente Franco por sus 50 años de casados. De parte de su querida hija Sunilda Rivarola. Que Dios le bendiga a esta hermosa pareja y que siempre sea un ejemplo de muchas parejas, de muchas familias, la señora Eliodora González y el señor Rivarola. Así que bendiciones para esta hermosa pareja y se viene un tema muy especial, Anillo de Compromiso. Ahí está.

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10: Hola, muy buenas tardes, amigos de Finis Chávez, por acá en Kilómetro 7. Vamos a full en sintonía la programación Onda Tropical, como siempre. ¿Será que me podés complacer con la música algo de Los Rehenes? Cosas buenas que parecen malas. Y la otra música paraguaya.

0: 2 de la tarde, como siempre, es Onda Tropical. 42 minutitos de las 12 del mediodía. 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Carnicería Riquelme MIR, sigue muchas bendiciones para el señor Mauro, para la querida Rosana. Bendiciones, bendiciones. 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Abaja E, firmas comerciales o bombaretea cada tarde, Onda Tropical. Pasaron 46 minutitos de las 12 del mediodía, un día viernes 5 de junio de 2026. Felicidades una vez más para la persona que cumplió años en el día de hoy. Y hoy quiero aprovechar esta hermosa oportunidad que tengo en la 94. Quiero enviar un súper saludo a la profesora Gladys Figueredo de Barrio San Antonio. Familia Barrio Pablo Roja. Ella es de Barrio Pablo Roja. Familia Figueredo está de fiesta. Así que mi querida profesora, va un saludo muy especial para vos por este día tan especial que es tu cumpleaños. Un abrazo de mi parte y de parte de todos tus seres queridos. Va un saludo especial para vos. Sigue bloque de música paraguaya. Veñas Luta, Betín Tema. Felicidades, profesora Andrea Ispab. Abrazos y mil bendiciones. 47 de las 12 del mediodía, ya ves, se viene más pedido de la amable audiencia.
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con 5 minutitos de la 1 de la tarde. Rápido pasa la hora, día, mes, año, Dios mío, luego. Así que saludos especial para mi gente de TikTok. Saludos para Ariel Cantero, muchas gracias. Mil bendiciones, mi gente hermosa, por el cariño de siempre. De persona, año conectado, se envía cada tarde. Se le envía pobre, así que gracias. No tiene precio el cariño de mi gente hermosa, de mi seguidora, seguidor. Dios mío, luego, gracias de corazón. Y esta persona siempre se saludaba con cariño. La gente, Fernando de las Moras, Félix Ramón Arce, saludito para vos, muy especial. Sigue la gente de Argentina también, para la querida Nina, va un saludo especial. Para la gente de San Pablo también, para la gente maravillosa de Ciudad del Este y alrededores siempre, pues va mi respeto y mi cariño para cada seguidor y seguidora de mi humilde programa. Lluvias de mensaje a través de la línea 83-655-629. Héctor Bernandaria, maisha página, Héctor Anaité, ya recota bloque de música paraguaya, si sí cante, voy a ir por una vez ahí, Héctor. No hay ningún problema, Héctor, pañan duta, si pollerita, y ya voy que ir por ahí, teíto. Pías a Eure estilo de cada tarde, bloque de música paraguaya, vaya. Señora María Petrona, buenas tardes, mucho cariño para vos y mil bendiciones. Dice acá, su gastitis soles y mate copio y navea casi de buenas tardes. Bendiciones, Ariel, bendiciones. Líneas habilitadas para pedido, pendráis grabado 75461924. 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
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Pasaron 12 minutitos de la 1 de la tarde. Hasta cerquita a las 2 de la tarde, como siempre, es Onda Tropical. Mensaje dice Juan Jiménez, buenas tardes. Dice, hola mi locutora, un saludo especial para el suboficial mayor Josecito Villalba, alias Yaguay. Saludos para los dos, va un saludo especial de mi parte, así que muchas gracias. Juan Jiménez, gracias por el saludo. Y en especial saludos de parte de Juan Jiménez para el suboficial mayor Josecito Villalba, alias Yaguaje. Así que saludos. Se viene más pedido del amable.

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Pasaron 19 de la 1 de la tarde. Rápido, rápido, gente. Petipio, una llande. Ahora por hoy, por año en el tiempo y por algo día, un viernes de soltera y soltero. ¿Dónde están los solteritos cotizados? ¿Dónde están los solteritos cotizados? Dios mío. Sigue saludos. Saludos. Matilde, para vos, saludos. Para mi gente de TikTok, te va un cariño especial. Músico Anónimo de Yanina Bella, de saludos. Mensajito de nomables audiencia. Dice: familia Rivarola de Presidente Franco está de fiesta. Así que abrazo y mil bendiciones para la familia Rivarola González de Presidente Franco. Dice: hola, señora. Quiero saludar a mis padres, Gregorio Rivarola y Eliodora González, por sus 50 años de casados. Que Dios y mamita María les cuide siempre y que les queremos mucho, su hija Ramona, de parte de la familia Rivarola González. Gracias, un abrazo, dice acá una hija de la señora Eliodora y del señor Gregorio Rivarola. Así que muchas bendiciones para esta hermosa pareja. Que Dios le proteja siempre y que sea una pareja de mucho ejemplo para muchas parejas y para muchas familias. Que viva el amor y mil bendiciones. Saludos. Saludos para la querida Matilde. También va un saludo. Carlos Antunes. Saludos para mi gente de TikTok. 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
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Ambas firmas comerciales o respaldaba fuertemente cada tarde Onda Tropical. 24 minutitos de la 1 de la tarde, más pedido de la amable audiencia.

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8 minutos de la 1 de la tarde. Llegó el momento de la música paraguaya, mi gente. Bloquecito de música paraguaya. Ya la niña no vea cada tarde, toda la semana. Ay, joder, la gente la niña va a la música paraguaya. Señora Jacinta Chávez, doña Bonifacia Maite Copio, y cuña guapa, Juan Duceiga. Saludos, pero me mora muy especial. Señora Adriana, de 4:30, discúlpame, na, mi querida, anda ahí, catuve y mandó un tuve maniola de pedido, doña Adriana. En un video, por pobre viejo, ¿eh? Dice, buenas tardes, amiga Vicky, mi ídola hermosa, feliz viernes, espectacular está la programación. Dice, me gustaría escuchar la música Rosita Consentida. Bendiciones para ustedes también, dice Adriana. Ya agenduta lunes, Adriana. Está bien, va. Lunes, si Dios quiere, y la Virgen. Si no, hora de otro compañero programa, ve a lo mejor a Veica. Estoy, Adriana, ya en donde tengo, ¿eh? Así que muchas gracias y mil bendiciones para cada uno de ustedes, mi gente. Fiel seguidora, seguidor de mi humilde programa. Y para cada firmas comerciales también, muchísimas gracias a cada patrona, a cada patrón. Porque un bocatú, un bombarete, diferentes firmas comerciales serán vías po. Cecilio Javier, a Virginia Chávez e IPM, muchísimas gracias. Adoro desear IPM un buen fin de semana, un buen resto de jornadas. Lunes, si Dios quiere, y la Virgen, ya yo topa llegueta onda tropical. Pero sí hago la super invitación para el domingo, Alegría Mañanera, conduce Virginia Chávez. Ya potañan el programa, ya está ya votado, mi gente. Ya está ya votado, pero iré más, ¿eh? ¿Está bien? Muchos saludos para cada uno de ustedes. Permiso.

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0: Edgar, yo tengo que escuchar la danza Can Can. 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
1: Te coda, Paco, es güey, ajá, Edgar Jiménez, ve la aguacate, esteña, agua, ajá, el coipo, güey. 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
1: Bueno, ya estamos en la tarde del merengue. Ya estamos disfrutando otra jornada espectacular. Merengue, merengue para toda la gente. Silver, Paco, Edgar. Los mejores temas, los mejores éxitos, la mejor música forma parte de nuestro encuentro en esta jornada.
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0: segura de la barbilla. Seis casetas, veo que eso lo vi allá.
1: Escúchala nomás, pues se hace, ¿eh? Sí. A ver.
2: Viernes ya preparado, sábado y domingo, amo.
1: No puede ser. Socorro, o sea, bueno. Este día viernes, no me va a poder llegar, si ya puedo ayer preparamos este día sábado, domingo, moco, agua. Con toda la alegría compartimos y disfrutamos este viernes, antesala de fin de semana, poniendo ritmo, poniendo alegría. Las mejores propuestas musicales, hagan sus pedidos.
0: Ya ponte pedido, ya ponte pedido.
1: Sí, señor. 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Bueno, Paraguay, vamos, Paraguay. 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Vamos con ganas, vamos con alegría, todo lo mejor. 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
0: Vamos Paraguay, vamos Paraguay, vamos Paraguay, y haré guía tu esencia.

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0: Gracias por la sintonía, gracias por la preferencia. Imparable como siempre. Vamos, vamos, vamos avanzando, vamos acompañando a nuestros amigos. Sí. 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Vamos, vamos avanzando, vamos disfrutando con todas las ganas y la alegría aquí en la Superpoderosa 94.3.
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1: No. Yo mando, yo trabajo muchísimo acá con Rolandolia Egaria Silver.
2: Vamos.
3: Buenas tardes,
2: buenas tardes.
3: Paco, Balaporte, Tangi Paigo. Le faltan 2 días, Egar, para que termine el sueldo de Paco. Ajá. 2 días no hemos saltado su pelo, Chao, me apoye Paco.
2: Jaque.
3: Vamos a decirle a 100,000. Va, Egar, la lleva de Aveta y no voy.
2: Jaque.
4: Ope, chaqueñito Jiménez. Obvio, parilla, platico un bobo.
5: Debo juicio será.
2: Ya está.

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compartir aquí en la 94.3 en la Coronilla a la Divina Misericordia. Por la señal de la Santa Cruz, de nuestros enemigos, líbranos, Señor Dios nuestro, en el nombre del Padre, del Hijo y del Espíritu Santo. Amén. Expiraste, Jesús, pero la fuente de vida brotó para las almas y el mar de misericordia se abrió para el mundo entero. Oh, fuente de vida, insondable misericordia divina, abarca el mundo entero y derrámate sobre nosotros. Oh, sangre y agua que brotaste del corazón de Jesús, como una fuente de misericordia para nosotros, en ti confío. Padre nuestro que estás en el cielo, santificado sea tu nombre. Venga a nosotros tu reino. Hágase tu voluntad en la tierra como en el cielo. Danos hoy nuestro pan de cada día. Perdona nuestras ofensas, como también nosotros perdonamos a los que nos ofenden. No nos dejes caer en la tentación y líbranos del mal. Amén. Dios te salve María, llena eres de gracia. El Señor es contigo, bendita eres entre todas las mujeres y bendito es el fruto de tu vientre Jesús. Santa María, Madre de Dios, ruega por nosotros pecadores, ahora y en la hora de nuestra muerte. Amén. Creo en Dios Padre Todopoderoso, Creador del cielo y de la tierra. Creo en Jesucristo, su único Hijo, nuestro Señor, que fue concebido por obra y gracia del Espíritu Santo. Nació de Santa María Virgen, padeció bajo el poder de Poncio Pilato, fue crucificado, muerto y sepultado. Descendió a los infiernos, al tercer día resucitó de entre los muertos, subió a los cielos y está sentado a la derecha de Dios Padre Todopoderoso. Desde allí ha de venir a juzgar a vivos y a muertos. Creo en el Espíritu Santo, la Santa Iglesia Católica, la comunión de los santos, el perdón de los pecados, la resurrección de la carne y la vida eterna. Amén. Padre eterno, te ofrezco el cuerpo y la sangre, el alma y la divinidad de tu amadísimo Hijo, nuestro Señor Jesucristo, como propiciación de nuestros pecados y los del mundo entero, por su dolorosa pasión. Ten misericordia de nosotros y del mundo entero, por su dolorosa pasión. Ten misericordia de nosotros y del mundo entero, por su dolorosa pasión. Ten misericordia de nosotros y del mundo entero, por su dolorosa pasión. Ten misericordia de nosotros y del mundo entero, por su dolorosa pasión. Ten misericordia de nosotros y del mundo entero, por su dolorosa pasión. Ten misericordia de nosotros y del mundo entero, por su dolorosa pasión. Ten misericordia de nosotros y del mundo entero, por su dolorosa pasión. Ten misericordia de nosotros y del mundo entero, por su dolorosa pasión. Ten misericordia de nosotros y del mundo entero, por su dolorosa pasión. Ten misericordia de nosotros y del mundo entero. Padre eterno, te ofrezco el cuerpo y la sangre, el alma y la divinidad de tu amadísimo Hijo, nuestro Señor Jesucristo, como propiciación de nuestros pecados y los del mundo entero, por su dolorosa pasión. Ten misericordia de nosotros y del mundo entero, por su dolorosa pasión. Ten misericordia de nosotros y del mundo entero, por su dolorosa pasión. Ten misericordia de nosotros y del mundo entero, por su dolorosa pasión. Ten misericordia de nosotros y del mundo entero, por su dolorosa pasión. Ten misericordia de nosotros y del mundo entero, por su dolorosa pasión. Ten misericordia de nosotros y del mundo entero, por su dolorosa pasión. Ten misericordia de nosotros y del mundo entero, por su dolorosa pasión. Ten misericordia de nosotros y del mundo entero, por su dolorosa pasión. Ten misericordia de nosotros y del mundo entero, por su dolorosa pasión. Ten misericordia de nosotros y del mundo entero. Padre eterno, te ofrezco el cuerpo y la sangre, el alma y la divinidad de tu amadísimo Hijo, nuestro Señor Jesucristo, como propiciación de nuestros pecados y los del mundo entero, por su dolorosa pasión. Ten misericordia de nosotros y del mundo entero, por su dolorosa pasión. Ten misericordia de nosotros y del mundo entero, por su dolorosa pasión. Ten misericordia de nosotros y del mundo entero, por su dolorosa pasión. Ten misericordia de nosotros y del mundo entero, por su dolorosa pasión. Ten misericordia de nosotros y del mundo entero, por su dolorosa pasión.
ten misericordia de nosotros y del mundo entero. Por su dolorosa pasión, ten misericordia de nosotros y del mundo entero. Por su dolorosa pasión, ten misericordia de nosotros y del mundo entero. Por su dolorosa pasión, ten misericordia de nosotros y del mundo entero. Por su dolorosa pasión, ten misericordia de nosotros y del mundo entero. Padre eterno, te ofrezco el cuerpo y la sangre, el alma y la divinidad de tu amadísimo Hijo, nuestro Señor Jesucristo, como propiciación de nuestros pecados y los del mundo entero. Por su dolorosa pasión, ten misericordia de nosotros y del mundo entero. Por su dolorosa pasión, ten misericordia de nosotros y del mundo entero. Por su dolorosa pasión, ten misericordia de nosotros y del mundo entero. Por su dolorosa pasión, ten misericordia de nosotros y del mundo entero. Por su dolorosa pasión, ten misericordia de nosotros y del mundo entero. Por su dolorosa pasión, ten misericordia de nosotros y del mundo entero. Por su dolorosa pasión, ten misericordia de nosotros y del mundo entero. Por su dolorosa pasión, ten misericordia de nosotros y del mundo entero. Por su dolorosa pasión, ten misericordia de nosotros y del mundo entero. Por su dolorosa pasión, ten misericordia de nosotros y del mundo entero. Padre eterno, te ofrezco el cuerpo y la sangre, el alma y la divinidad de tu amadísimo Hijo nuestro Señor Jesucristo, como propiciación de nuestros pecados y los del mundo entero. Por su dolorosa pasión, ten misericordia de nosotros y del mundo entero. Por su dolorosa pasión, ten misericordia de nosotros y del mundo entero. Por su dolorosa pasión, ten misericordia de nosotros y del mundo entero. Por su dolorosa pasión, ten misericordia de nosotros y del mundo entero. Por su dolorosa pasión, ten misericordia de nosotros y del mundo entero. Por su dolorosa pasión, ten misericordia de nosotros y del mundo entero. Por su dolorosa pasión, ten misericordia de nosotros y del mundo entero. Por su dolorosa pasión, ten misericordia de nosotros y del mundo entero. Por su dolorosa pasión, ten misericordia de nosotros y del mundo entero. Por su dolorosa pasión, ten misericordia de nosotros y del mundo entero. Santo Dios, Santo fuerte, Santo inmortal, ten piedad de nosotros y del mundo entero. Santo Dios, Santo fuerte, Santo inmortal, ten piedad de nosotros y del mundo entero. Santo Dios, Santo fuerte, Santo inmortal, ten piedad de nosotros y del mundo entero. Oh Dios eterno, en quien la misericordia es infinita y el tesoro de compasión inagotable, vuelve a nosotros tu mirada bondadosa y aumenta tu misericordia en nosotros, para que en momentos difíciles no nos desesperemos ni nos desalentemos, sino que con gran confianza nos sometamos a tu santa voluntad, que es el amor y la misericordia mismo. Jesús, en vos confío y espero. Jesús, en vos confío y espero. Jesús, en vos confío y espero. En el nombre del Padre, del Hijo y del Espíritu Santo. Amén. Seguimos con la programación del merengue en la 94.3.

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0: 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Bueno, acompañamos a todos nuestros amigos quienes nos sintonizan a diferentes puntos, vibrando y disfrutando en esta jornada. 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Vamos Paraguay, vamos Paraguay, vamos Paraguay. Excelente, espectacular jornada 18 de las 15. 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Vamos avanzando, vamos avanzando, vamos disfrutando con todo. Acompañando a nuestros amigos. 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No podemos dejar de tener tu camiseta de Paraguay, No puede ser, pero no puede ser. No puede ser, no puede ser, no puede ser. Vamos, vamos, vamos, vamos, vamos, vamos con todas las ganas.
1: Paquito, ¿qué contas en música, mbae? La nemba a poseer. Amaliciando en nemba a poseer y la ñembo director del programa de guapilla, más de ordenar, super cuerda, mbae, porque potente. Nemba a poseer, ¿te hallas?
2: De pofuña, cuña caray, de pofuña, cuña caray.
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2: música y tiene cuña cara y que no sé, vos no tenés cosas que hacer en tu
1: Paquito,
2: casa.
1: Paquito, para contar en música, va, la neva a poseí.
2: Es bárbaro,
1: señor. La neva a poseí, la ñe en director del programa, igual tú, jamás es ordenar, eso fue cuerda, oye, ¿por qué? Neva a poseí, ¿te hallas?
2: Señora, ñe caramay, te reí, seré, te una ñe caramay, alta tensión, va.
0: Ay, pues.

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0: toda la gente, el merengue espectacular. 41 de la 15. Seguimos avanzando, disfrutando, acompañando a todos nuestros amigos quienes nos sintonizan en diferentes puntos. 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Señor. 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Disfrutando con todo en esta jornada. 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Señor. Vamos Paraguay, vamos Paraguay, vamos Paraguay, vamos Paraguay. Imparable en esta jornada espectacular. Vamos, vamos, vamos, vamos, vamos avanzando y disfrutando a través de la superpoderosa 94.
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0: 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Avanzamos, disfrutamos, seguimos con todo. Seguimos imparable. 46 de las 15.
2: Vamos Paraguay. Hasta hoy un guajema a la final del mundial, ya. Se cuera y cocuña caray, guayza. Estoy, me tienes podrido esta señora. Oh, señora, me tenés podrido, te digo bien. Me tenés podrido, vos lo que me tenés podrido.
3: No tenés... Paquito, pa' en música, mba, la neen va a poseer. Mamá Lisa, le neen va a poseer la neen va a director del programa de guapo, ya vamos a ordenar, eso puede fuera, mba, pues ya popa, neen va a poseer, ¿te haya?
2: Digo, señora, ya vos botín, va a banderoga. Vos ya lavaste los cubiertos. Ya lavaste la ropa.
4: Me tenés podrido, señora.
2: ¿Qué te metes en mi vida?
5: Opera, chaqueñito Jiménez. Obvio, parilla de plástico, mamá.
0: Oí. Oí.
6: Ya para ese pendejo.
7: Pues me te coño, grupo, o sea, pues ahí en la besorte, ahí me da camiseta de Paraguay,
0: ¿verdad? Sí.
7: Mario, oye, ya pues allá pura gea.
0: Es pura gea.
7: Ya, tú dabas, Paquito.
0: Es pura gea, ¿no? Ahí, Paquito. Es pura gea, ¿no?
8: Es
0: pura gea, ¿no? Ahí, Paquito. Es pura gea, ¿no?
9: Paco, Nico de Bemba, el coño que hay, Vicente, está, William de Marcala, ya.
2: No, ahí mandé ya. Gamarra, el Colorado Gamarra. Uno de los.
4: Me tenés podrido.
2: Ay, por ir la Gamarra se mueve por marcar, fue la defensa. Te otro cuña caray, guasa de Gatuya, Wisui.
3: Por en Guayuro, vamos a donde dice rayado, la de 438 mujeres más 100.
2: Que va.
3: Por en Guayuro, mango Paquito.
2: Me tenés, no, tenés podrido,
3: Paquito, con eso.
2: Me tenés podrido.
3: Paquito. Los 365 días, ahora con un año ande con los 365 días, haré la recoja a las 500 mujeres.
2: Ay,
9: María, oye, pura gea, anda ahí, oye, ya es oina.
2: Ve ahí.
9: Desde Cuñacaraí, no sé. Paco, Nico de Bemba, de Cuñacaraí, Vicente, voy a enmarcarla ya.
2: No sé, sea. Colorado, Gamarra y te verá, guasa.
0: Para seguir con todo aquí en la tarde del merengue a través de la superpoderosa, la 94.3.
6: Oye, para ese pendejo.
0: Mábala guayna.
10: Si espera, poliera esa na lomita, te invicula y de audio lomita. 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
2: Por favor. Legal sea.
11: Aguante 94. Buena esa Paraguay. Oye, gana Paraguay 3-1. El gorditón Jiménez.
2: Ay,
11: Paquito,
2: en
11: el robocito. El olimpero number one. Y el mejor DJ, si que digo, imagínate que ya es Mava. Ese pilla llega así, lo imagina.
2: Sí, ese pillero.
11: Aquí le habla a Patito, o sea, diga, estoy llegando a Paraguay, música legalmente, o sea, diga tú, loco.
2: Diga tú.
11: Y lloramos, diga tú, o sea, a venir viernes caro.
2: Sí.
11: Tengo una hispela, viene caro, martes caro, de la mía
2: ya. Hoy viernes caro.
11: Chau.
2: Hoy viernes caro.
6: Ya,
2: Cierto, se halla y Pucuma.

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0: Los primeros minutos han transcurrido de las 16. Seguimos disfrutando, seguimos acompañando a todos nuestros amigos con todas las ganas, con toda la alegría. Vamos, Paraguay. 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Con todas las ganas, disfrutando plenamente a través de la superpoderosa de la 94.3 FM. Sí, señor. 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Seguimos avanzando, seguimos disfrutando. 11 de las 16 hasta cerca de las 17.
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2: Me tenés podrido.
3: Edgar, me desesperas, te juro por Dios que me desesperas. Sí, ya llegué, ya, pero yo no tengo que estar, no tengo por qué darle todos los días decirte, ya llegué, estoy saliendo, estoy en el semáforo, estoy llegando, estoy entrando, me estoy cambiando. No, basta. Basta, escuchaste, me desesperas. No quiero que me vuelvas a preguntar si ya salí, si me estoy preparando, si estoy llegando, si ya salí, qué carajo estoy haciendo. Basta, escuchaste. Me tenía hasta la nuca, boludo.
4: ¿Pero cómo se llama? ¿Va a exagerar, Mami Jeff?
0: No, yo no soy yo. A ese otro Edgar, va.
1: No, espera. Escuchen, ya Armi, imposible. Edgar Jiménez contra ya Armi, imposible.
5: Ah, ni se no. No, pues. ¿Cierto, Cupea?
3: Edgar, me desesperas, te juro por Dios que me desesperas.
0: ¿Otro Edgar, vea?
3: Sí, ya llegué, ya, pero yo no tengo que estar, no tengo por qué darle todos los días decirte, ya llegué, estoy saliendo, estoy en el semáforo, estoy llegando, estoy entrando, me estoy cambiando. No, basta. Basta, escucharte, me desesperas. No quiero que me vuelvas a preguntar si ya salí, si me estoy preparando, si estoy llegando, si ya salí, qué carajo estoy haciendo. Basta, escúchate.
1: Imposible, Armi,
3: hasta la nuca, boludo.
4: ¿Hasta la nuca?
0: Ay, ya, güey. ¿Eh?
4: Hasta la nuca.
6: ¡Qué
0: locura!
7: Hola, hola, mis queridos amigos, me acaban de dejar.
0: Espectacular.
7: Para el año contratar como secretaria ayudante.
0: ¿Ah, bien?
7: Ajá. Ayucente, me voy a dejar tu mamá a aprender programa. Como es la radio, Paquito, oye, cada más cerro porteño. Seguridad, otra vez no va a pulsar la po. Pero oye, cada más Paquito. Ese compensa ya le trata la paraguay.
0: No se puede, cierto. Cierto, cierto, cierto. Va a señalar, está dañando a Luis Roja de Bella.
8: Paquito, pecuña, cada vez hay un gusto para ella, ahí en el lomo, ahí ya.
1: Neta, muy cierto,
8: cierto. Oye, Paquito, no andes de
1: me tiene podrido esta señora, o sea.
3: Paquito, ¿qué contas en el música, va? La nena posee.
1: Ilumina, o sea.
3: Mamá Alicia, ¿dónde va a poseer la niña de todo el programa de guapo? Mamá, ¿dónde va a poseer? Nacho, pues, ¿cuál es más? Voy a poseer. ¿Dónde va a poseer?
1: Bueno,
3: mata
1: ya,
3: mata
1: ya.
9: De la... Hoy con la básico concurso y ya se... Seguridad, va a ir en la prueba, Nacho.
0: ¿Seguro? ¿Será?
9: O seguridad, está en la red, ajá, entrada mundial, entero, o seguridad de la competencia, hijo.

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0: querido, o sea, todavía no es la hora.
1: Patito, para contar en el música, va a poseer. Mamá Alicia, ¿dónde va a poseer la en el body de todo el programa? Y va a poseer, vamos a ordenar, se recuerda más, ¿dónde va a poseer? ¿Va a poseer?
0: Ay, ¿qué te pasa? En el caramana, alta tensión, maestro.
2: Patito, para cuña que ahí se ha hecho un gusto, para ahí se ha venido el lomo, ahí se ha.
0: Se me
2: un buen año. Patito, Andrés, respeta a Bellete, man.
0: Señora, no te quiero, quiero ser grosero contigo, pero ya te está pasando la raya, te está pasando la raya y ya no estoy aguantando.
1: Paquito, ¿para qué onda en el música? ¿Dónde va a poseer? Mamá Alicia, ¿dónde va a poseer? La en el body de todo el programa, igual pues vamos a ordenar, súper fuera, me voy a poseer. ¿Dónde va a poseer? ¿De allá?
0: ¿Cuánto cuñacara hípico, ma? ¿De dónde? ¿Que de dónde apareció? Me tenés podrido, señora, vos lo que me tenés podrido.
3: Patito se pilla, si lo eres feo y potapa, tendrá gratis.
4: Es más de esa.
5: Me tenés podrido.
6: A la audiencia le digo que para que no se sienta triste, que mañana, si Dios quiere, voy a contar un chiste de vuelta.
4: Muchas gracias, cerramos el programa. Dios mediante, el reencuentro está marcado para mañana. Hasta mañana, mis amigos.

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Bienvenidos, bienvenidos mis queridos oyentes, mi gran audiencia en este último programa de esta semana perteneciente al día de hoy viernes, con muchas preguntas, cantidad de mensajes de texto y muchísima gente también ya esperando la contestación a través de este medio, como hacemos todos los días a esta hora también a través de esta prestigiosa y escuchada emisora. Hoy, como todos los días, también por este día viernes, en este mes de junio, mitad del año nuevamente, como siempre aquí en vivo y en directo con todos ustedes, y con la cantidad de gente que en esta semana también han tenido la oportunidad y la suerte de llegar a nuestro consultorio y llevaron la esencia consagrada para la suerte instantánea, para abrir camino, para abrir sus pasos, para tener suerte, para mejorar su estado emocional y sobre todo su actitud mental positiva. 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Pregunta también que estamos recibiendo a través de nuestras redes sociales, vamos a estar contestando una vez que ponemos un poco de tiempo también, porque el tiempo también vale muchísimo como aquí en la radio. Por eso es que vamos rápidamente ya a la contestación de uno de los tantos mensajes que está llegando en nuestro teléfono, es el 0975-747474. Aquí dice, maestro, dice, gracias por su ayuda. Yo soy carnicero, desde que me entregaron la esencia consagrada, me abrió lo que necesitaba, que es avanzar. Tengo muchísimas ventas, estoy totalmente diferente, en un momento dado hasta casi me acobardé, profesor, casi cerré mi negocio, porque cada día que pasaba era como que más me estaba adeudando. Gracias por todo, maestro. Y el día lunes estaré pasando por Ciudad del Este en su consultorio. Dice, muchísimas gracias también a esta persona agradecida del signo de Tauro. Otro mensaje que llega también aquí dice, profesor, quiero saber si mi señora va a volver conmigo. Soy de Géminis, hermanos geminianos. No sé por qué, pero yo sé que vos no tenés ninguna señora. En realidad veo que tenés mala suerte en el amor. Nunca tuviste suerte con una mujer que vale la pena. Y sabes, en el fondo, por eso es que vos querés buscar ayuda, pero dudás. Y es por eso que me escribió un mensaje haciéndote pasar de que supuestamente quería volver con su señora, o que va, quería saber si va a volver su señora. Pero yo sé que nunca tuviste señora. Vení, el profesor Douglas se va a encargar con la profesora de ayudarte para que pueda tener éxito en el amor y sobre todo estar con esa persona que desde hace más de 15 años la llevas en tu corazón, que vive a tan solo 3 cuadras de tu casa. Así que gracias por escribirnos. También a todas las personas que llegan en este mes de junio, vamos a darle la esencia del amor, sí. La esencia para el amor, que es una primicia del maestro Brando. Aprovechen este mes de junio. 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Otro mensaje que llega dice, maestro, quiero saber si va a valer la pena luchar por esta persona de Capricornio, porque ya me hizo sufrir muchísimo. Ayúdeme, por favor, a salir de este tropiezo. Ya no sé qué hacer, porque me dijeron que él está en este momento con otra persona. Y la verdad que nos preocupa realmente tu relación, porque vemos que vos estás enamorada. También aquí con la fotografía que envió, vemos que estás embarazada, probablemente ya de 3 a 4 semanas. Así que consulta con tu médico de cabecera, hacete los análisis y de esta manera para darme la razón también y sobre todo para que vos estés más segura.
Y así como está la cosa, vas a necesitar una ayuda de armonización, porque yo sé que estás enamorada, le quieres muchísimo a esta persona y te esperamos. Otro mensaje que llega dice: ¿será que vuelve este taurino? Dice: ya no vuelve más, ya no vuelve más, no te ilusiones y vení junto a nosotros lo más pronto posible. También porque vemos que estás teniendo muchísimas pérdidas en tu negocio, te estás estancando muchísimo en algunas actividades laborales, sobre todo algunos trabajos que estás realizando, y esto puede traértelos mucho más pérdidas. Así que gracias por escribirnos. Otro mensaje que llega dice: maestro, hace 4 años que me separé de mi señora y yo quiero saber si ella ya se alejó, como ella dice, de esa persona con que ella me traicionó. Quiero saber si alguna vez voy a volver con ella y si vale la pena. Ella tiene 35 años, yo tengo 41, dice: hermano del alma, veo que tienen 2 hermosos hijos. Gracias a Dios, la criatura está con usted, con la abuela. Y acá hay algo que tengo que decírtelo. Ella te dejó de querer, te dejó de amar, quiso volver contigo porque sabe que a tu lado ella va a tener la estabilidad y una mejor vida. Pero hasta ahora sigue teniendo contacto con ese hombre y a lo largo pueden quedarse junto a ellos, porque yo sé que vos le diste un, sobre todo le apoyaste muchísimo a ella con muchísimas cosas materiales como propiedades después de tu separación, y este hombre es un oportunista y estás aprovechando la ingenuidad y sobre todo el sentimiento que ella tiene. Así que gracias por escribirnos. Otro mensaje que llega dice: profesor, estoy muy feliz desde que pisé su consultorio, me siento otra persona. En un momento dado de mi vida pensé que mi vida no tenía sentido, ya no tenía más fuerza, y con sus consejos, con sus palabras hermosas, me demostraron de que la vida era hermosa y que yo tenía una fuente de energía poderosa dentro de mí para poder escalar y llegar a mis objetivos fundamentales. Hoy en día me siento realizado, un empresario exitoso, y todo lo que hago me está saliendo bien. Estos son mensajes que nos motivan a nosotros también para estar aquí en la radio a esta hora con ustedes y decirte a vos que está escuchando la radio que vos también podés, que nada es imposible en la vida. Hay que tener mucha fe en Dios Todopoderoso, hay que tener mucha fe en la Virgencita Azul de Cacupé, hay que tener coraje, fuerza y decirse a sí mismo, mirando en el espejo: yo puedo, lo haré. 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Dale me gusta, pueden enviar mensajes también, porque a diario recibimos mensajes. En este mes de junio recibimos cantidades, preguntas, mensajes, testimonios de agradecimientos, personas que quieren saber si va a avanzar con sus proyectos, con sus viajes, en sus relacionamientos, por qué no se halla en la casa. Otro me dice: ¿por qué es lo que tanto lucho en la vida, pero todo lo que hago me sale mal? Para esa gente vamos a entregar de regalo la esencia consagrada. Es una primicia del maestro Brando para cada persona, no importa a qué religión perteneces. Lo importante es que venga con ese corazón de que ustedes van a recibir ayuda y con la fe puesta en Dios Todopoderoso. No tenemos que estar dividiendo como frontera las religiones. Todos somos iguales, hijos de Dios, de carne y huesos. Tenemos pensamiento, razonamiento, capaces. 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
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Más mensajes, impresionante la cantidad de mensajes que llega. Dice: maestro, estoy escuchando la radio desde Foz de Iguazú, Brasil. Quiero saber si voy a salir de esta dificultad que estoy teniendo en este momento. No sé qué hacer, me dice. Me siento acorralado. Soy virginiano, hermano virginiano. Veo que está con un problema judicial muy grave. Te complicó tu propio hermano. Y vas a tener que enfrentar, pero vas a salir superando todo. Así que no te preocupes. Dios es grande y poderoso. Y vos no sos mala persona. Tampoco no sos la persona, no soy esa clase de persona de lo que ellos te están acusando. Así que gracias por todos. Otro mensaje dice: maestro, estoy escuchando la radio desde Coronel Oviedo. ¿Será que me va a salir bien mi viaje que quiero hacer, que es por temas laborales? ¿Te va a salir bien el viaje? Sí, aleluya, gracias a Dios. Pero el problema es que veo que te vas a ir por mucho tiempo. Y ese distanciamiento va a traer secuelas negativas dentro de tu familia. Y hasta puede llegar a una separación. Así que pensá bien lo que vas a hacer, porque estando en Coronel Oviedo también vos podés crecer, teniendo un poco de suerte, cambiando un poco de trabajo y buscando una manera de escalar. Vení junto a nosotros. Los días miércoles estamos en Caguazú, enfrente a Copaco. Ay, más impresionante. Aquí está llegando mucho más mensaje. El profesor Douglas me está indicando de que llega testimonio de agradecimiento. Dice: profesor, yo soy su paciente de IU. Gracias por tu ayuda. Yo soy colono de origen menonita. Todo lo que hago me está saliendo bien desde que ustedes comenzaron a ayudarme desde hace 7 años. Comencé con tan solo 70 hectáreas. Hoy en día, en pocos años, estoy alcanzando los 300 de cultivo. Y no me abandone, por favor. Dice: claro que no. Si es nuestro compromiso, nuestra obligación, estar a su lado, compartir, proteger, orientar, encaminar, como hiciera un padre con sus hijos. Es por eso que cuando vos venís a nuestro consultorio, ni siquiera hace falta que nos cuenten sus problemas. Estamos ahí para escuchártelo y decírtelo. Tu problema tiene solución. 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Está llegando más mensajes. Dice: maestro, ayúdeme. Hace 7 años que estoy enfermo. No sé qué hacer. Los médicos no encuentran en mí nada. Pero cada día que pasa siento más dolor y no tengo más fuerza. En este momento te estoy escuchando desde mi cama aquí y espero que me conteste. Dice: yo soy Teresa del signo de Libra. Hermana Teresa, confíe en Dios. Dios es poderoso. Por eso que está escuchando la radio. Y estoy muy preocupado porque yo sé que hace más de 17 años te quedaste viuda. Tu marido falleció en un accidente. Y conoció a un hombre. Este hombre en aquel entonces tenía compromiso. Cuando eso vivía en la zona de Gatumí, ¿verdad? Y ahí en esa casa le hicieron una brujería, un daño muy fuerte. E inclusive hay una fotografía tuya en ese pueblo cercano. Enterrado una fotografía tuya. Y venía a nuestro consultorio. Te vamos a indicar desde aquí en qué parte vas a encontrar esa fotografía, en cuál sepultura está enterrado. Es una persona cercana a la familia también. Así que muchísimas gracias y que Dios te bendiga. Te vas a curar, confía en Dios y cuida mucho tu alimentación. Rezas mucho, vas a liberarte de ese sufrimiento porque Dios es poderoso y vos sos una persona fuerte y una persona noble y una persona de corazón muy grande. Vamos a hacerte la liberación y no necesitas ni un guaraní. 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
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En este mes de junio vamos a entregarles de regalo la esencia consagrada para abrir su camino, para la suerte instantánea, para magnetismo y positivismo, y es de regalo a todas las personas. Aquí está llegando mensaje, dice: maestro, yo soy Lidia y estoy escuchando la radio desde el mercado. En un momento dado casi vendí mi propiedad, mi terreno, inclusive mi negocio, porque no me salía nada. Desde que me entregaron la esencia, empezó a mover y empecé a vender otra vez mi negocio, la mercadería, los productos que tengo. Inclusive una empresa ahora me está trayendo mercadería y estoy teniendo muchísimo éxito. Mediante eso estoy pagando casi todas las deudas que tenía anteriormente atrasado y me siento muy fortalecido y agradecido, profesor, por la esencia que me regalaron. Y a todas las personas que llegan en este mes de junio, vamos a entregarle este material, que es una primicia del profesor Brando para toda la gente. En nuestro consultorio tenemos más de 33 profesionales, cada uno con sus especialidades, con sus conocimientos, para cada caso, para cada persona que quiera realmente encontrar la solución y la causa de sus dificultades. 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Más mensajes que llega, dice: profesor, estoy escuchando la radio desde Madrid, España. ¿Será que podrá ayudarme a distancia? Claro que sí. A ver qué dice abajo. Ustedes le ayudaron también a un tío mío que estaba muy estancado aquí en España. Desde que ustedes le ayudaron de ahí, se le abrieron los caminos y hoy en día él está abriendo su propia empresa en Paraguay. Dice: qué lindo realmente. Y es nuestro compromiso. Y a vos también podemos ayudarte, sí. Comunicate con nosotros al 0975-7474. Hay otro mensaje que llega, dice: profesor, estoy escuchando la radio. Yo soy ateo, yo no creo mucho en nada, dice. ¿Será que ustedes pueden ayudarme? Estoy pasando un momento difícil. Soy de Virgo. Hermano virginiano, lo importante es que vos quieras salir de ese sufrimiento. Vos no me dijiste que era sufrimiento, pero yo sé que hoy en día está con muletas, está con muchos problemas y de dolor en la rodilla, en los tobillos, y dentro de poco vas a tener problemas también en la columna. Quiero que consultes con tu médico de cabecera. Yo sé que está consultando con traumatólogos. No, consulte con un reumatólogo. E inclusive, si te acercas a mi consultorio, te voy a entregar el contacto de una profesional que te va a ayudar a poder manejarte mejor y aprender hasta inclusive cómo alimentártelo para poder desinflamar todos esos dolores que tenés, inflamación. Y aparte de eso, veo que tenía una empresa donde fuiste muy exitoso, pero empezaste a decaer desde hace más o menos 5 años a consecuencia de un mal que te hicieron, porque yo sé que estaba en sociedad con un brasilero y ahí comenzaron todo. Cuando venís a nuestro consultorio,
te vamos a dar una mayor explicación con más detalle también. Y te vas a curar, vas a volver a caminar bien, vas a tirar esa muleta, confías en Dios, pero vas a tener que seguir un tratamiento. Muchas gracias, con profesionales. Otro mensaje que llega dice: profesor, ¿cómo hago para llegar a su consultorio? Estamos en un lugar muy fácil de llegar, en el Ciudad del Este. 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Llega más mensaje, dice: profesor, tengo mi familia y estamos muy preocupados porque mi suegra está con un problema familiar mucho más grave. Y todo esto está repercutiendo a nosotros también. ¿Será que hay solución? Dice, claro que sí hay solución. Porque aquí veo que hay problemas mucho más graves porque hay justicia de por medio, hay violencia de por medio. Y en esa casa donde también llegaste a vivir unos cuantos años, cuando recién se juntaron con su esposa, hay una fuerza negativa, hay un mal, un daño muy fuerte. Es por eso que al costado, lado derecho de la casa, hacia donde nace el sol, tu suegra tenía una planta de aguacate donde daba muchas frutas. Hoy en día ese aguacate está seco, prácticamente sirve para leña. Y ahí, en a tan solo 50 centímetros hacia donde sale el sol, quiero que cabe, y vas a encontrar menos de 30 centímetros un frasco de vidrio de boca grande. Y adentro de ese frasco vas a encontrar como 11 alfileres, cintas negras, cintas rojas, y atado en forma de cruz, nombre de casi 8 personas. ¿Te gustaría que ahora haga, si es posible, antes de que termine el programa, y me llame y me diga si me estoy equivocando? Voy a aceptar si me equivoco, soy un ser humano, puedo equivocarme, pero estoy seguro de que me vas a agradecerle a Dios por escuchar este programa, porque nosotros vamos a ayudar a limpiar esa impureza, a hacer las liberaciones, a hacerles la limpieza, y a partir de ahí también para que la gente pueda vivir. Hay mucha energía ahí, una energía pesada. Vos te vas ahí y no te hallas mucho tiempo. Llega la tarde, está cansado. No hay entendimiento, hay puros nervios. Vení esta semana en nuestro consultorio, en este mes de junio. Hoy es viernes, ¿verdad? Mañana sábado también estaremos en Ciudad del Este entregando este material poderoso. Para mí es poderoso porque veo que está ayudando a mucha gente. La esencia consagrada le va a abrir los caminos que necesitan. El positivismo, la suerte que necesitan en el trabajo y en el amor. Aquí llega otro mensaje, dice: profesor, yo soy Leo, gracias por la esencia. En un momento pensé separarme de mi esposo porque ya no quería ni que me abrace, que me toque. Sentía un rechazo, no me hallaba en casa, andaba constantemente nerviosa. Desde que me entregaron la esencia, todo eso quedaron atrás y me doy cuenta que tengo una persona maravillosa a mi lado y no me daba cuentas, dice. Qué lindo realmente. Por eso a veces no hay que tomar decisiones rápidas. No hay que separarse, no hay que pelearse. Busquen ayuda, busquen profesionales, hablen con gente que entiendan de pareja, terapia, busquen espiritualista. Y nosotros estamos para eso. Abrimos nuestro corazón, nuestro brazo. No importa a qué religión perteneces, no importa si vos crees o no crees, busca ayuda. Es sencillo. Evita situaciones difíciles. La vida es corta. Aparte, es maravillosa. Vive en los momentos más importantes de su vida. Cada paso, cada hora y cada minuto. Y sobre todo al lado de esa persona que ama, que quiere, que aprecia. Aquí llega más mensaje. Dice: profesor, ¿será que puede reservarme turno para mañana sábado en Ciudad del Este? 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
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Llega más mensaje, dice el profesor Dula, aquí me indica, profesor, dice aquí está llegando mucho mensaje. A ver qué dice, maestro, tengo mi pareja. Yo vivo en Campo 9, ella vive en Ciudad del Este. Quiero saber si vamos a llegar juntos en un puerto muy lejano. Hicimos los estudios aquí con el profesor Dula y lamento decirle a este amigo, este hermano que escribió, y lamento desilusionarle porque yo sé que vos estás muy enamorado. Pero mejor serte sincero, porque si no, no quiero lastimarte. De repente digo, no quiero lastimar, no quiero decir la verdad, no quiero que sufra. En el futuro me vas a decir que yo te mentí. Esta mujer no te pertenece. Ella está con un hombre que es casado desde hace muchos años. No puede desprenderse de él. Y ella tiene un hijo. Y ese hijo no vive con ella, vive en la casa de la mamá, o sea que con la abuela paterna está viviendo, justamente fruto de esa relación clandestina con el hombre casado. Y ella no es sincera contigo, ella no es justa, entonces no es honesta contigo. Aléjate, te espera hermoso momento en tu vida, te espera mucha felicidad, te espera persona que va a estar a tu lado como compañera de lucha. Pero veo que nunca tuviste suerte en el amor. Pero para eso vamos a poner punto final. Te vamos a regalar, si venís en este mes de junio, la esencia para el amor. Una primicia del profesor Brando para toda la gente que llegan en este mes de junio. Inclusive mañana sábado, si se acercan a esta Ciudad del Este, van a tener esta suerte, esta oportunidad y este privilegio también de llevar este material consagrado, que es la esencia del amor. Otro mensaje que llega, maestro, reservame turnos para el día martes. Necesito saber algo sobre un proyecto de empresa que estoy teniendo adelante. Siento que me estoy estancando, estoy patinando ante mis objetivos. Espero su contestación. Sí, claro que sí, le esperamos el día martes entonces en Ciudad del Este. 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Está sonando, estamos recibiendo mensajes, estamos contestando también dentro de nuestra posibilidad. Aquí el tiempo vale mucho en la radio. Y lo importante es que busquen ayuda. 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Y el tiempo se nos va, ¿verdad? Qué pena, muchísimo mensaje pendiente, pero igual vamos a seguir contestando a través del teléfono a las personas que enviaron su mensaje. Así que muchas gracias, bendiciones a todos y el día lunes estaremos con ustedes nuevamente en esta misma hora, en estas emisoras. Bendecido fin de semana a cada uno de ustedes.

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1: ¿Cómo están, amigos? ¿Qué tal? Comenzamos el programa correspondiente al día de hoy, viernes, día especial. Recuerden que los martes y viernes son los días más resaltados de la semana, en donde se concentra el mayor caudal de energías positivas y es utilizada por todos los centros esotéricos del mundo para la solución de los problemas. Nuestro centro esotérico también, por supuesto, en estos días está realizando trabajos especiales, rituales de florecimiento de dinero, rituales para empresarios, rituales para el amor, rituales de unión y poderosos rituales de liberación. Siempre estamos trabajando en estos días desde muy tempranito hasta las 12 de la noche aproximadamente, en donde cerramos nuestros rituales, queridos oyentes, queridos amigos. Mucha gente también recibimos los martes y viernes de personas que realmente necesitan de una ayuda y están buscando una solución a sus problemas. Ayer estuvimos hablando de este amigo que llegó de San Pablo, que viajó hace 7 años sin nada, con un bolso él y su esposa, que estaba esperando un bebé. Y hoy día, después de 7 años, regresó a nuestro centro espiritual diciéndome: maestro, le estoy trayendo un regalo, quiero agradecerle. Yo llegué a su centro espiritual antes, cuando estaba a punto de viajar. Usted me entregó el abrecaminos. Hoy día tengo una empresa de confección en San Pablo y estoy dando trabajo a 25 a 30 personas. Estoy teniendo ahora 32 personas, me decía, trabajando conmigo, maestro Sandro, y mucha gente que viven indirectamente del trabajo que doy. Y realmente me siento contento, porque así como este señor, muchas personas llegaron a nuestro centro espiritual prácticamente sin nada. Deportistas que hoy día están en Europa, empresarios que hoy día están saliendo adelante, comerciantes que comenzaron con una mesita, hoy día son grandes empresarios dando trabajo a mucha gente. Y me siento muy feliz. Y el Abre Caminos seguimos entregando nuestro centro espiritual. ¿Por qué? Porque este poderoso Abre Caminos, queridos oyentes, es el impulso que muchas personas necesitan para salir adelante y encontrar el éxito. Yo siempre digo, hay mucha gente que nacieron con suerte. Hay muchas personas que nacieron para salir adelante. Hay muchas personas que nacieron con luz para tener éxito. Deportistas, empresarios, gente del comercio. Pero muchas personas están con esa suerte y necesitan un pequeño impulso para lograr el éxito. ¿Por qué? Porque a veces ese contrato que va a cambiar su vida está ahí, queridos oyentes, pero no lo pueden firmar porque necesitan de ese pequeño impulso. A veces esa suerte está ahí, está muy cerca, lo pueden mirar, lo pueden tocar, pero no lo pueden poseer porque necesitan de un pequeño impulso para poseer esa suerte, esa riqueza y esa prosperidad. Y ese

0: 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El perfume de la suerte, rápida, recomendado para los comerciantes, recomendado para los vendedores, recomendado para los deportistas, recomendado para los emprendedores que están buscando el camino del éxito y muchas veces no encuentran. ¿Por qué? Porque se presentan barreras que no les permite avanzar, que no les permite salir adelante. El Abre Caminos es gratis, de regalo. Lo estamos entregando de regalo para todas las personas que llegan a nuestro centro espiritual. Diariamente escuchamos testimonios. Ayer estuvimos muy contentos porque es un testimonio maravilloso de una persona que viajó lejos, viajó en bus durante 16 horas. Llegó en una ciudad donde no conocía a nadie, con un bolso en la mano, con su esposa esperando un bebé, sin hablar el idioma brasileño. Y ahí encontró el éxito y la prosperidad. Hoy día está dando trabajo a sus parientes, a sus primos, a sus tíos, está ayudando a su señora madre y está saliendo adelante, queridos oyentes, queridos amigos. Usted también que está escuchando la radio ahí y que tiene esa idea en su cabeza de progresar, de encontrar el éxito, que tiene esa idea de buscar un camino nuevo en su vida, puede acercarse a nuestro centro espiritual, llevar el poderoso y maravilloso Abre Caminos y empezar a cambiar su suerte, empezar a cambiar su vida. Gratis, de regalo. 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Las líneas telefónicas están habilitadas. Mucha gente ya se está comunicando, profe. Muchas personas que ya están enviando sus mensajes para participar del programa. Y yo veo aquí también para contar sus testimonios. El 0973-642-612 y el 0987-21-58-28. Aquí tengo un mensaje, dice: amigo Sandro, estoy escuchando su programa, me siento contento y feliz de escuchar su voz. Yo le visité hace 19 años. Usted me entregó el talismán de la suerte. Hoy me dedico a la compra y venta de animales. Sandro, le debo todo a usted y a la profe Eli. Todo me está saliendo bien, dice. Muchas gracias y le pido a nuestro divino creador que le dé mucha salud y fuerza para seguir ayudando a las personas que necesitan. Dice, me envía su nombre completo. Muchas gracias, estimado amigo. Desde la zona de Naranjal nos está escribiendo, profe. De la zona de Naranjal, un saludo para toda la gente linda de Naranjal, de Tuparendá, la gente de Iruña, de Raúl Peña, para toda la gente linda de Santa Rita. Grandes amigos. Estuvimos trabajando muchos años en Santa Rita, ayudando a muchas personas a cambiar su vida y a salir adelante. Estoy muy feliz y me siento muy feliz cuando la gente de esa zona me envía su mensaje. Un saludo muy especial para la gente de Oleari y la gente de Caguazú también, que están en sintonía de la radio. Aquí tengo un mensaje, dice, le estoy escuchando desde Juan E. Oleari. Maestro, quiero llevar el Abre Caminos, dice. Me dedico al comercio, quiero salir adelante también. Encuentro muchas barreras en mi camino. Cuando voy a salir adelante, algo me pasa y pierdo todo lo que tengo, dice. Bueno, le vamos a esperar a este amigo para entregarle el Abre Caminos gratis de regalo. Es el perfume de la suerte, rápida. 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El Abre Caminos se usa solamente durante 5 días para la suerte rápida. También pueden usar para limpiar su casa. limpiar su empresa, limpiar su chakra de malas energías. ¿Cómo? Ese abre caminos lo pueden poner en un balde de agua, en un recipiente con agua, y regar la casa, regar el negocio, regar la empresa, regar la chacra, regar la granja, la estancia, con este poderoso abre caminos, y así de esa forma alejar las malas energías, alejar la maldad, alejar la brujería, y permitir que la suerte llegue rápidamente a su vida. Aquí tengo otro mensaje, dice: maestro, yo quiero llevar el abre caminos, dice. Me dedico al deporte, soy futbolista, las cosas no me están saliendo bien. Hay muchos proyectos, pero no puedo concretar nada, dice. Tengo 21 años. Sería bueno que se acerque, estimado amigo, le vamos a entregar el abre caminos. Aquí tengo otro mensaje, dice: maestro, estoy buscando tesoro enterrado. Hace 6 meses que estoy trabajando. Quiero saber si tenemos algo que encontrar ahí o no. Dice, me envía la fotografía del trabajo. El trabajo que están haciendo con maquinarias, con mucha gente. Querido amigo, quiero decirle algo que no le va a gustar. En ese lugar no tienen nada escondido. Así que no es bueno seguir perdiendo tiempo ni dinero. A mí me gusta decir la verdad, profe. Hay gente que está trabajando mucho tiempo por cosa que no existe, así que tienen que saber la verdad. Bueno, aquí tengo otro mensaje, dice: maestro, estoy escuchando su programa, dice, tengo problemas con mi pareja. Nos casamos hace 8 meses y ahora ella me dice que está arrepentida de casarse conmigo y que quiere volver a su casa. Maestro, pienso que no fallé, dice. Yo le quiero mucho. Estuvimos 4 años de novios. Todo era espectacularmente perfecto, pero ahora ella me dice que ya no quiere estar a mi lado. Necesito de su ayuda. Quiero saber la verdad, dice el mensaje. Si ella tiene otro o no. Bueno, querido amigo, ¿tiene otra persona? No tiene otra persona. Yo creo que los celos le están jugando una mala pasada a usted. Usted es una persona sumamente desconfiada, sumamente celosa. Ella se casó con usted porque le quiere, pero usted le está haciendo la vida imposible desde hace mucho tiempo, y es por eso que ella se quiere ir. No es que ella dejó de quererle, no es que ella nunca le quiso o que tenga otra persona. Pero usted está viendo fantasmas donde no hay, querido amigo. Y es por eso que ella ya se está cansando y está a punto de perderle a una persona que realmente le quiere y que realmente le conviene. Así que tiene que pensar un poquito acerca de lo que le estoy diciendo y empezar a cambiar y confiar más en esa persona que está a su lado. Todavía tiene tiempo, querido amigo, de recuperar a su pareja, y tiene tiempo de cambiar, querido amigo. Gracias, gracias por el mensaje. La solución a su problema lo tiene usted, no lo tengo yo. Bueno, aquí tengo otro mensaje, dice: maestro Sandro, estoy escuchando su programa, soy de la zona de Santa Rita, dice. Tengo muchos problemas con mi pareja. Ella últimamente se está dejando llevar por el vicio del alcohol. Hace 35 años que nos casamos y hace 3 años que ella está con ese vicio y cada día está peor. Estoy cansado, ya no sé qué hacer. Maestro, necesito de su ayuda. Quiero saber si esto es natural o artificial. Me dijeron que ella está siendo víctima de un trabajo de brujería y que hay un espíritu que se apodera de ella y le lleva a hacer lo que está haciendo, dice el mensaje. Bueno, querido amigo, aquí no hay ningún espíritu, ningún trabajo de brujería. Lastimosamente, ella se dejó llevar por el vicio del alcohol y cada día está peor. Me gustaría que lleguen a nuestro consultorio los dos. Hay cosas que quiero decirle de forma personal. Yo estoy seguro que con una consulta, una entrevista en nuestro centro espiritual, muchas cosas pueden cambiar. Y juntos vamos a buscar una solución a su problema. Gracias, gracias por el mensaje. Aquí tengo otro mensaje, dice: maestro, desde hace 5 años que estoy enfermo, dice. Cada día estoy peor. Ahora ya no puedo caminar, dice. Me dijeron que lo que tengo no es natural porque ya recorrí mucho y cada día estoy peor. Aquí le envío mi fotografía. Querido amigo, quiero decirle que esto es producto de un trabajo de brujería. Me gustaría hablar con usted de forma personal, así que le vamos a esperar en nuestro centro de ayuda espiritual. Impresionante la cantidad de gente que están escribiendo, que quieren consultar, que quieren saber acerca de su vida. Me pregunta si mañana atendemos, mañana sábado. Sí, mañana atendemos de 8 de la mañana a 5 de la tarde. 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Y no olviden, queridos oyentes, que seguimos con la Maratón del Amor 2025. Nuestro objetivo con la Maratón del Amor es llegar a la fiesta de fin de año y solucionar todos los problemas de amor. Esas personas que están sufriendo por amor, que puedan pasar la fiesta con su pareja. Eso es lo que queremos. Que puedan cenar juntos en la Navidad. Que puedan recibir el 2026 abrazado con la persona que ama. Es por eso que todos los años, queridos oyentes, contratamos a la señora Ivette y su grupo de colaboradoras para trabajar con nosotros las 24 horas en nuestro templo y poder solucionar todos los casos de amor, por más difíciles y complicados que sean. Me decía el año pasado un señor: maestro Sandro, escuché su programa, vengo, quiero recuperar a mi pareja, pero le cuento ya de primera que mi caso es difícil, porque ya recorrí como a 20 personas y ella no quiere ceder, no quiere cambiar. Me dice que ya no me quiere más. Y yo le dije al Señor, como le digo a ustedes: no existe casos difíciles. Si hay amor, si la mecha del amor está encendida todavía, siempre habrá una solución. Este señor llegó en el mes de noviembre el año pasado, para diciembre ya estaba al lado de su amada y pasaron la fiesta de fin de año juntos y hasta ahora están felices y juntos. ¿Y cuál era el problema? Que le estaban haciendo trabajos de brujería para separarle, para destruir la relación. Así que si usted está sufriendo por amor, acérquese a nuestro centro espiritual. ¿Cómo está, profe? La gente quiere escuchar su voz. Profe Eli, nuestra especialista en unir parejas, en cambiar la vida de la gente. ¿Qué tal, profe?
1: Muy Muy bien, profesor. ¿Cómo están, gente linda que nos escuchan el día de hoy? Muchísimas, muchísimas personas están enviando los mensajes, están reservando turno porque quieren recibir la ayuda de la Maratón del Amor 2025-2026, porque estamos uniendo familias, estamos uniendo a las parejas para que pasen las fiestas de fin de año con su ser amado, para que reciban el 2026 con la persona que quieren. Tan solo se tienen que acercar o llamar en las líneas telefónicas a estas personas que están haciendo sus preguntas. Si ya pasó un año, si todavía hay tiempo, si podemos solucionar todavía. Así se acercan, agendan un turno. Claro que sí, a estas personas que me están escribiendo. Claro que podemos ayudarle, podemos solucionar eso. Ese trabajo, ese caso suyo, es de tan solo una semana, nos llevaría de tiempo para solucionar. Acá, con la ayuda de la señora Ivette y su grupo de colaboradoras, vamos a estar uniendo familias, vamos a estar haciendo estos rituales de liberación, rituales de retorno, de endulzamiento, armonización. Tan solo en una semana podemos solucionar casos que lo hacíamos antes en un mes, que nos llevaba un mes de tiempo. Ahora, en tan solo una semana, podemos hacer que vuelva su pareja, que vuelva su ser amado, que vuelva la persona que usted quiere. Tan solo se tienen que comunicar o agendar una consulta con nosotros. Revisamos su caso y vemos la solución. Tan solo en 24 horas estamos haciendo unión definitiva. Estamos haciendo rituales de protección, rituales de florecimiento. Tienen que acercarse. Todavía hay tiempo de que pasen con su ser amado las fiestas de fin de año y reciban el año con la persona que quieren. 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
2: Muchas gracias, profe. Muchísimas gracias, profe Eli, por su colaboración permanente. Ya escucharon, queridos oyentes, acercarse, a llegar al consultorio. Tienen que llegar al consultorio, porque siempre le damos prioridad a las personas que llegan a nuestro centro de ayuda espiritual. Me preguntan por las cartas del tarot. Recuerden que tenemos ese servicio de lectura de cartas del tarot. Utilizamos esta herramienta de orientación desde hace muchos años. Somos profesionales. Si quieren consultar de forma virtual, también pueden llamar, que hacemos videollamada con cartas del tarot y consultas presenciales en nuestro centro de ayuda espiritual. 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Queridos oyentes, queridos hermanos, ya estamos llegando al final del programa correspondiente al día de hoy, viernes. Que pasen un buen fin de semana y será hasta el lunes con más Cita con los Astros.
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